0: sigue contigo.
1: Vamos saliendo del tubito. Nuevos minutos para estar ok. Iniciamos el bloque con la música de Pele. No tiene sentido.
2: F.

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¡No! Llegó el momento de la revisión de la temperatura. Vamos con la revisión de la temperatura, Toribio. Es un buen momento para revisar la temperatura con los amigos, con las amigas que andan en la ruta radial por el camino amarillo. Porque la temperatura la indicó una auditora. O si no la indicó un auditor. Vamos, Toribio, la temperatura.

0: más gente que diga la temperatura, ¿no, notoría? Sí, para la intro. Falta más, sí, más color en la intro, Toribio. Más gente con la frase, la temperatura, ¿no?
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0: Dame Brooklyn, vamos con la temperatura, ra, ra, ra.
3: Maestro, pon la música.
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0: Se concrete la revisión de la temperatura, necesitamos que envíes un audio breve al WhatsApp, ok. Más 56 en el 93 4 240 5220.
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0: Ejemplo. La temperatura en Ovay, no sé, 15 grados. La temperatura en Alto Hospicio,
3: maestro, por la música,
0: 14.
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3: Vamos, la situación no es desesperada. Y todos los chicos conocen el juego del amor. Así a mí me gusta la rubia.
6: Buena, buena, My Brooklyn, ¿cómo estás, hermano? Oye, saludos. Ando dando vueltas por ahí, pasando la noche. Un abrazo gigante para todos.

0: Torito, ahora sí puedo pedir canciones, porque ayer me dijiste que ya no podía.
1: No, amigo, estamos en la temperatura. Ponte en serio.
2: Baja la temperatura, nunca el ánimo.
3: 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Gracias por su saludo, maestro Maiken. Póngale bueno nomás en su turno ahí. Póngale todo el amor, cariño y ternura a la masa. Póngale bueno. Desde 13 ahí nomás. Gracias.
1: ¿Y la temperatura, manita? ¿En serio?
4: La que te juiste.
5: Espérate, la temperatura de hoy 13 grados.
1: ¿Cómo dije, hijo?
6: La temperatura en Iquique 20 grados.
1: ¿Se escucha bien? ¿Estamos bien en Iquique? No dieron ni las gracias a los individuos. Uno ahí gestionando. Oh, no, ni la gracia.
4: La que te fuiste.
1: Torito se tuvo que subir al techo como dos veces.
0: En la ciudad de Arica tenemos

0: En Santiago, comuna de Las Condes, 14 grados.
1: ¡Qué rico! ¡Qué rico! ¡Qué rico!
2: Pajaritos de Dios.
3: ¿Qué va? Estamos en la temperatura. ¿En serio?
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3: Audio breve con la temperatura en el WhatsApp. Ok. Los Pirinolis a cargo de acortar la jornada. Los últimos segundos, los últimos minutos, las últimas horas del día son junto a este par de individuos.
6: Estamos al aire.

0: La temperatura en el plato del Tagadá.
1: ¡Qué rico! ¡Qué rico!
2: Valparaíso hay 13 grados.

0: charchazo radial o el abrazo. Tenemos quizás o charchazo y abrazo radial.
1: La que te juiste.
0: Y la publicación en las redes, Toribio, todavía no pasa nada. Ya, ponte las pilas. Toma vitamina. Ponte las pilas.
2: Perreto, Pipe, acá Nitica Perreto, buena onda, te quiero mucho. La temperatura es 17 grados Perreto, pero de alcohol. Te quiero mucho Perreto, buena onda Perreto, más poquita.
0: Yo también te quiero mucho, mi Brooklyn.
3: Hola Pipeño, hola. Aquí de Copiapó.
4: Hola.
3: Copiapó, 17 grados, 17 grados, saludos.
0: Saludos mi pan, un abrazo. Por estar.
5: Okay. La ciudad de los Andes, 12 grados. Cariño, Pipe.
0: Cariño para ti también.
5: Saludos, esposo José Luis.
0: José Luis.
6: ¡Qué rico! ¡Qué rico!
0: Te mandan un besito, José Luis.
7: Muchas gracias.
8: Buenas noches a toda esa gente linda y hermosa que está retornando a casa. Con la temperatura. Esta noche es de 14 grados, así que agarre bien a su piernita, ojalá no sea peluda. Y manténgase calentito todita la noche. Buenas noches,
1: la que le guste.
0: ¿Y si es peluda?
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0: Ah, wow. Y la de Calama no llegó a la temperatura de Calama. Calama. Calama.
10: ¿Cómo está esa resaca?
11: Buenas, buenas, las buenas muchachas.
12: Buena, buena, mi buena muchacha.
0: Buen ambiente radial, nos gusta que te...

0: 15 grados al torpicio de la tortuga y vamos al trote.
1: ¡Póngale bueno al trote!
2: Radial, me gusta andar despeinado y bien peinadito. Elenita, te amo, saludos, cuídate.
1: Recibe el charchazo radial.

0: Mario. Oye, tengo la lámina de Haaland, la del Simeone Chico y la de Bocinha. Te la cambio por la polera de Claudio. ¿Qué decís?
1: ¿Qué opina Claudito sobre esa propuesta?

0: gente buena onda. Gente positiva, nunca negativa. Siempre positivo, nunca negativo, siempre positivo.
1: Buena, buena, mi buen muchacho. Buenas noches, Pipeño, acá de Deporte Histórico, un abracito para ti. Temperatura no, porque recién estoy entrando a sintonía y acompañándote hasta las 23:30 horas.
0: Buen amigo.
1: Porque la FMK nos hace bien.
0: Le enviamos un abrazo, un quizazo, un chachazo. ¿Te ofrece algo radial?

0: Hola Pipe, en la ciudad de Punta Arenas actualmente hay 3 grados, sensación térmica de 0 grados Celsius. Saludos.
1: Saludos, amiga.
2: Punta Arenas, aguante Punta Arenas.
3: Buena, buena, mi buenos muchachos.
1: Buena, muchachos.
3: Oye, me encanta.
0: Buena, buena, mi buena muchacha.

0: temperatura Toribio. Buena hora para ir a la pausa comercial.
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3: ¿Cómo estás, Arosaka?
0: ¿Cómo la temperatura internacional? Sí. Mira lo que encontré. Roberto, ¿qué encontraste, bro? Ahí quedó el mensaje, bro. Me querés dejar con la duda.
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0: Hoy esa fotografía old school. Ahí salen ex compañeros de la radioemisora. ¿De dónde sacaste esa fotografía, amigo? Yo creo que fue en Arica, una de las veces que estuvimos transmitiendo en Arica. Buena foto del recuerdo, amigo.
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0: Roberto Cepeda.
2: Buena, buena, mi buenos muchachos.
3: 19 grados y bájenla a la radio.
0: Ah, buena, Pirinoli Junior.
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3: Bájala a la radio.
0: Saludos, Dante, un abrazo. Llegaste recién al programa, Dante.
3: Ya, pues, tío Toribio, mezcles el tuk-tuk del DJ Dero.
0: ¿Está enojado este individuo? Anda como más o menos enojado.
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0: Se nos fue el bloque. Aguante toda la gente que se va sumando a nuestra programación en vivo hasta las 0000.
6: Hola, Pipe. Hola. Te deseo un lindo programa.
0: Gracias, amigo.
6: Saludos al Toribio, a los Sopilladictos. Y está muy buena la música. Muy buena.
0: Gracias por sus buenos deseos, amiga. Nosotros desde el estudio te enviamos un quizazo radial.
2: Buena, buena, mi buenos muchachos.
0: Ya los Pirinoli, se nos fue el bloque. ¿En qué momento pasó todo esto? Ya son las 20 y 29. Ahora 20 y 30. 20 y 30.
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0: Hola.
7: No, Arica no. Fue acá en Zona Franca y Quique. Zona Franca y Quique. Pipe. Ahí atrás.
0: Deja de la foto bien. Es que andábamos con las mismas poleras, ¿no? Andábamos en una de las giras del verano salvaje. Y ahora rectifico. Es en Zona Franca. Zona Franca. Es que igual estuvimos transmitiendo allá en Arica, igual, por mí. Todo Chile, ¿no? Todo Chile. Okay. Buen recuerdo, amigo. ¿Lo podrías dejar esa fotografía en la publicación del Facebook? Pero todavía no sale, ¿o no?
8: Toribio,
0: juégatela. Juégatela con la publicación para que el panita deje el recuerdo ahí.
8: Okay.
0: Van a ser las 9 todavía.
2: Buena, buena, mis buenos muchachos.
0: No me vengáis nada con los buenos muchachos y esas cosas. Porque, amigo, mira la hora.
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0: Como que estamos un poco atrasados, Tori. Ahí te la dejo.
9: Quizás no sonaríamos tan mal si algunos no intentaran tocar con grandes tenazas carnosas.
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1: Todo ok para iniciar un nuevo bloque al aire. Son las 8 de la noche y 36 minutos, 2 horas menos en Rapa Nui. Un gran abrazo para toda la gente que se va sumando a nuestra sintonía en este martes. Ok.
2: Yeah, yeah, vamos.

0: melodía se apaga y te la enciende.
1: Seguimos, ok.
2: Acabamos la música de BTS. A lo dinamita. Llama de Brooklyn.

0: te quiero mucho. J Balvin junto a Bizarrap. 8 de la noche, 40 minutos. Aguante la gente que está al otro lado del parlante, poniéndole bueno al
1: trabajo. Trabajo. Trabajo. Trabajo.

0: ¿Cómo están los auditores regalones? Los auditores favoritos. Los regalones, las regalonas.
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0: ¿Qué pasa, Toribia, ahí, mi grupo? ¿Me puede explicar qué está pasando? ¿Qué está sucediendo? Ay, que salió tarde la publicación hoy día. Súper tarde la publicación en las redes sociales, Facebook e Instagram. Me acabo de tomar esa fotografía yo. Dije, voy a tomar una fotografía para sacar una foto de hoy día. Del caracho de hoy. Así que la foto de hoy es del caracho de hoy. Con ese caracho andaba hoy día.
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0: Igual la misma cara del ego de todos los días. La misma carita del ego. Aguante toda la gente que está alimentándose. Buen provecho para toda la gente que está cocinando, quizás para mañana, para rellenar la vianda. Los pocillos. Rabiando con las criaturas, con las bendiciones. En una de esas, anda a saber.
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0: 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Materiales a última hora.

0: ¿Cuánto falta para el 18? ¿Cuánto falta para fiestas patrias?
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0: Dame Brooklyn, vamos a chequear.

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2: La Miranda, el profesor.
3: Amigo, estamos.
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0: Ahora se audio tenés un suceso.
1: Oye, qué vergüenza. ¿Quién envió ese audio? Como el sonido de una puerta, ¿no? Una puerta, no sé. Amigo, por favor, W40, bro. ¿Cómo está sonando así la puerta?
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1: ¿Qué es eso? No sé qué. No creo que sea... No, no creo. Muy de larga duración, amigo. No creo que sea lo que yo estoy pensando en estos momentos. No, no creo que sea algo así.
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1: Estamos para un desafío auditivo, ¿eh? Ese sonido está para el desafío auditivo de hoy.
4: Okay. Un saludo al cabro Soria, a Tres Chipetea y a Chic Mauri.
1: Okay.
4: Un saludo al cabro Soria, a Tres Chipetea y a Chic Mauri. Chic Mauri. Saludo, recolección, a trabajar sadillo.
1: ¿Cómo le dicen al panita el Dochipitia? El Dochipitia. ¿Cómo dice que dijo?
4: Ok, un saludo al cabro Soria, Tres Chipetea.
1: El cabro Soria, Tres Chipetea. La chapita que le pusieron. Cabro Chibis, Tres Chipetea.
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1: Quedamos con la duda. Desafío auditivo. ¿Se abre un desafío auditivo? ¿Alguien puede captar? ¿Qué es eso? No, no es un globo. ¿Cómo va a ser un globo? Un globo no suena así. ¿Cómo va a sonar así un globo? Desafío auditivo, ¿eh? ¿De dónde es ese sonido? ¿Tenemos desafío auditivo, Toribio? ¿O no? Ahí no más, mi Brooklyn. No, está difícil. No tengo idea de lo que es. Oye, un mensaje de 2 minutos. ¿Lo lanzamos modo Pac-Man o lo lanzamos? A ver, vamos a ver. 2 minutos de audio. Qué rabia, oye. Qué rabia.
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4: 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Hello.
1: Claudito, es Claudito, mi panita. ¿Qué tan largo el audio, mi Brooklyn? ¿Te parece si escuchamos una canción y después vamos con tu audio? ¿Te parece? Torigo, vamos a escucharlo y ahí vemos si lo lanzamos en modo Pac-Man o lo lanzamos en modo Tortuga. ¿Me parece o no?
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1: ¡Tiano Bless! Un poquito de música chilena para toda la gente que está escuchando la radio FM en esos momentos. Bienvenido al flow del cero, tarde, noche, es madrugador.

0: favorable señal, ok. Seguimos dando, dándole.
1: Un saludo al pechuga
0: Vallechuga. ¿Quién es ese individuo, el pechuga Vallechuga? ¿Cómo dice que dijo? ¿Cuánto es serio? Carita de Lego.
2: Pipeño, ¿qué onda ese cristiano? ¿Sabe? Reventó el Vladi.
0: ¿Cómo?
2: Pipeñín, tírate una de G.

0: ¿Dónde viene ese sonido, Torito? ¿De dónde vendrá ese sonido? ¿Qué será? ¿Será como...? No sé, como que tiene pinta de ser una puerta, ¿no? De que una puerta.
1: Hola, Pipe, buenas noches.
0: Hola, amigo Williams.
1: Hola, Toribio.
2: Hola.
1: Pipe, como que al amigo le suena completamente el catre, ¿ah? ¿Eh? Pues de pronto es la columna. De pronto tiene descompuesto el chasis. Una de dos. O se le descompuso el chasis o se le dañó el catre.
0: Puede ser igual a algo. El embriague, dijo acá. ¿Creen el embriague? No, así, ¿cómo va a sonar el embriague así?
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0: ¿Alguien puede descifrar de dónde viene este sonido? Llegando a las 4 de la mañana y no puede hacer mucho ruido. No. O sea, es como el piso flotante, ¿no? El piso de la casa. ¿No? ¿Qué es eso?
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0: Tenemos el audio de larga duración. Ya lo vamos a escuchar. Igual le vamos a poner un poquito de rapidez al audio porque es largo el audio. Súper largo.
5: Hello.
0: Buena hora,
5: por aquí, amigo. Claudio, me queda mucho aún por trabajar. Algo serio. ¿Podemos ponernos serio?
0: No, si este es un programa serio, amigo.
5: Yo vivo en Quilpué y vivo solo en un departamento. Y
6: ya.
5: Está triste. Y el departamento.
6: ¿Ya?
5: ¿Sabes qué? No tengo ni siquiera una planta. Está amoblado completo, pero pucha, llego y me deprimo. Una leche en el baño, no sé, una vela, algo. Tengo una Alexa, tengo Play, pero vida no tengo.
0: ¿Pero cómo no?
5: Entonces, será mucho pedir.
0: ¿Cómo que no tenéis vida? No estaréis hablando.
5: Pucha, necesita algo.
0: ¿Qué necesita?
5: De un servicio de utilidad pública.
0: ¿Pero qué necesita, amigo? Vamos al grano.
5: Me podrían regalar
0: ¿qué cosa, amigo?
5: No sé, plantas, cuestiones.
0: ¿Cómo?
5: Eso. Ahora, lo último. ¿Podré dar mi Instagram? Bueno, si no, me cortan nomás. Pero este
0: no entendí, bo.
5: Es
0: no entendí, bo.
5: MAB_Ortiz. MAB_Ortiz. Ya, eso. Que esté muy bien. FM, ¿ok? Me hace tanto bien.
0: No entendí la petición del panita. El panita dijo, tengo un Play. Depositen. Ni yo tengo Play, ni yo tengo un Play, Claudito. ¿Cómo te falta vida? Amigo, tómate tu tiempo, amigo. No todo es trabajo. Yo estoy pensando ya en mis próximas vacaciones. Serio, si uno... Pero amigo, yo creo que el ser humano necesita descanso. Entonces si tú... No sé, yo escuché algo de una planta, como que te falta un poquito de planta, faltan como amononar un poquito tu espacio, ¿no? No sé si la palabra es la indicada, amononar. Amononar. No sé, pero amigo, pero no te entendí la última parte, como que dijiste que tenías hartas cosillas y tenías Play, porque ya tenías Play, entonces después necesitas... No entendí, ¿no? Quizá el panito está necesitando alguna chica. Alguna mujer.
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0: Claudito, mi hermanito. Te quiero mucho, pero ¿por qué no enviáis otro audio? No te entendí mucho.

0: de 2 minutos, pongan el K-Lock del Pitch y súbanle y va a sonar como más rapidito. Digo yo,
1: no sé. No, me digo, en serio, amigo. No, si sí tenemos el modo Pac-Man, pero quisimos escuchar a nuestro pana en modo real nomás. Sí, sí. Si hubiera sonado en modo Pac-Man, quizás no lo hubiéramos podido entender todo lo que dijo el panita.
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1: ¿Qué pero a mí. ¿Te acordaste del Tongua?
3: Pónete el cinturón, un pajarito de Dios, y que suena de fondo.
4: La radio muy re buena. ¡Ay, ay, ay!
1: Sácame esa música, Tori. Sácame esa música.
5: Buena, buena, mi bueno muchacho.
1: Aquí andamos en el estelar de la noche. El estelar radial de la noche, junto a los Pirinolis. On the block, on the track, on the sound. Un gran abrazo para toda la gente que se va sumando a nuestra sintonía. Para todo, bueno, aquel que está enojado. Más de alguna amiga también está enojada por ahí, ¿eh? Se enojona. Cambia esa cara de seria.
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1: Esa cara de intelectual de enciclopedia.
3: Dime, martes polémico.
1: ¿Qué, por qué?
3: Martes polémico, ¿viste que tenéis regalones?
1: ¿Cómo así?
3: ¿Lo reconociste, pues, Pipe? ¿Tenéis regalones? ¿Cómo es la cosa?
1: Aquí no hay ningún
3: regalo. No, si está bien que uno sea, está el Don Sancho, chupé de fierro. Pero, no, si no es la cosa.
1: No hay ningún regalón acá, amigo. Aquí son todos regalones, son todos regalones.
6: Saga de Tiro, la Zapatilla.
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0: Más 56 342 40 52 20.

0: Todo bien, todo ok. ¿Listos para iniciar un nuevo bloque en vivo? 9 de la noche y 5 minutos, 2 horas menos en Rapa Nui.
1: Antiestrés, pero risas y full energía. Pipe Leiva sigue en vivo.
0: Toribio, no se salte el protocolo, vos, panita. No, no, te estáis saltando el protocolo.
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0: Te hago mi carita de Lego. ¿Qué está pasando? ¿Qué significa este desorden? Ponte ok. Siempre.

0: otro día, otra oportunidad. Martes, ok.
1: ¿Algún auditor o alguna auditora le vamos a regalar un rock latino? ¿Un rock latino? ¡Rock latino!
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1: ¿A quién le gustaría escuchar un rock latino? Haz tu petición a través de nuestro WhatsApp, ok. Más 56 en el 9-34-240-5220. Ya son las 9 de la noche y 12 minutos.
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1: O sea, 21-12. ¡Wow! 21-12, po, mi bro. Da vuelta los números, po. 21-12, po. Da vuelta el 12. Ah, la que me fue. Es la que me fue, 21-12, po, mira. 21-12. Juego de números, po, panita. El 21-12.
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1: Bueno, a veces me voy en esa, po, panita. El programa más disperso de Chile está al aire.
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1: ¿Quién quiere escuchar un...? No, bueno, una cumbia, pues, panita. No, un rock latino. Okay. Hace un rato atrás habían sintonizado la radio. Nos enviaron un audio y pidieron un hater. Sí, pues, entonces yo creo que vamos a comenzar el rock latino con un hate.
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1: Hoy tenemos un desafío auditivo express. ¿Qué será eso, Mavi Brooklyn?
5: No mienta, Carelego. Si tiene su regalón, que hago a Don Mauri. El modelito de un Pibé, el verdadero Michael, la minera. Son todos tus regalones, Carelego.
1: Sí, ustedes saben que aquí son todos regalones. Aquí nosotros los queremos, las queremos a todos por igual, ¿eh? Así que no se anden peleando.
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1: bien. ¡Qué rico!
6: Saludito al amigo La Planta que tiene el play. Ya que él pone el play, yo pongo las plantas. Tengo unas plantas que dan risa, están re buenas. Jugamos play, tomamos chela toda la tarde. Ya que quiere ser amigo, yo estoy presente.
1: No, Charchazo radial, ¿eh? Charchazo radial, panita, ¿cómo está llevando por ese camino el panita Claudito? ¿Sí? Claudito es relax, pero no anda en esa.
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1: Súper desubicado, ese varón. ¿Cómo andáis invitando al Claudito ahí a una planta? La que te va, ¿eh?
7: Según mi traducción ahí, el viejito del audio largo dice que está vendiendo una cama, ese que suena.
1: Panita, ¿cree que es una cama? ¿Será una cama ese desafío auditivo, mi Brooklyn? ¿Será o no será una cama? ¿Qué es el público?
7: Como que quiere que le ayudes a vender la cama, ese que suena, el sonido raro es, el sonido perturbador.
1: Perturbador ese sonido, ¿no? Usted piensa que el panita quiso decir en el audio que quiere vender la cama y quiere que lo ayudemos, pero eso no suena como una cama. Me está dando miedo ese sonido, Toribio, ¿eh? Me está dando mucho miedo, así que paremos con esto, ¿ya? Paremos de una vez por todas, porque a mí me está dando miedo. No, ya córtela.
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1: No sé, el panita está buscando una planta. Anda a saber qué onda, microonda.
9: Un violín, estoy seguro que es un violín. Pero que está haciéndose con un globo. Sí, un violín con un globo, eso es.
1: Un violín.
9: ¿Es rock? ¿No se está todo bien?
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1: El panita sí que anda un poquito perdido, ¿eh? Le vamos a regalar un GPS, una brújula y un mapa para la Navidad. Para que se oriente.
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10: Hola, Pipe.
1: Hola.
10: Ese sonido, desafío auditivo, ese sonido son mis rodillas.
1: Después de la fiesta del sábado, ¿no? Así suenan. No creo tan así, amiga. Qué colorienta. No creo.
3: Pipeño, yo creo que ese sonido, yo creo que Guatón Mauri se le rajó el pantalón.
1: No, mira.
3: Yo creo que habría que decir que Guatón Mauri se reporte para ver cómo está su pantalón, por favor. No,
1: la que te fuiste.
8: Buena, buena, mi bueno muchacho.
11: Ese sonido tan extraño me tinca que es un ciento pie con artrosis de rodilla.
1: No.
12: La que te fuiste, mi Beleida.
1: La que se fue la audiencia, que es la que nos fuimos nosotros.
8: Buena, buena, mi buenos muchachos.
1: No sé. Está difícil, está difícil.
13: Ese ruido es como que lo hayan reventado.
1: ¿Cómo dice que dijo?
13: Ese ruido es como que lo hayan reventado.
1: Quedé ahí mismo. Quedé ahí mismo.

0: Así que un globo.
1: ¿Dónde he escuchado un globo así, amigo?
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1: Un globo, dice el panita. Un globo, ¿cómo va a ser? Ya puede ser igual. Puede ser igual. Será un globo.
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1: Se nos fue el bloque ya, Tori.
4: Eso es sonido de una puerta de auto que no tiene aceite en la biela ahí.
1: Wow.
4: Eso es.
1: Buen oído, ¿eh? Buen oído. Buen oído el panita. ¿Cuánto sabe?
5: Hermano, una cama. Va.
1: Dale con lo mismo.
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1: Rock latino. ¿Alguien se nota un rock latino?
7: Pipe, hubo un auditor que te pidió a G&T.
1: Sí, pues, acabamos de escuchar a G&T, pues, amiga. ¿Está escuchando o no está escuchando?
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1: Mi amor. Buena.
8: Por favor.
1: Recuerda bajar el volumen a la radio.
3: ¡Bájale a la radio, vos pajarito de Dios!
9: ¡Bájale a la radio!
1: ¡Ya, amigo!
9: ¡Bájale a la radio! ¡Bájale a la radio!
1: ¡Ya, si ya nos quedó claro!
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1: ¡What's up! ¡Ok!
5: ¡Está bueno, oye!
1: ¡Buena, los pirinoli! ¿Algún rock latino?
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1: Ya, vamos. Ah, ¿tenemos eso, no? Cuando vos... Lanza el tema. Cuando pase el temblor de Soda Stereo. En el rock latino.

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1: Ya, pues Toribio, vamos avanzando en la programación imparable. En tu señal, ok, estamos en vivo. Se viene, se viene, se viene.

0: Urban Club. Lo vamos a pasar super, hiper, mega, maravillosamente bien. Junto al team de la radio. 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
0: Muy bien, mis buenos muchachos, mis buenas muchachas. Continuamos en la ruta radial. Aún queda mucho programa, así que a la calma. Si tu audio no ha salido, si tu mensaje todavía no ha sido leído, tranquilo. Que en breve continuamos dándole.
12: Amiga, se fue mi marido y dejó aquí su teléfono y lo dejó deslaqueado. No, ¿para qué le voy a revisar los mensajes? Eso ya pasó de moda. Eso es para las chamacas, las chiquillas. Me transferí dinero.
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3: En la música tenemos a la agrupación nacional La Combo Tortuga. Morrita, un estilo regional mexicano. Para que la disfrutes en estos nuevos minutos al aire.
4: ¡Oh!

0: esta rola.
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0: ¿A quién se le antoja un rock latino? Vamos rápido con la programación musical de este día martes. Nosotros en el turno 2 de 4.
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0: 5 horas de radio en vivo junto a los Pirinolis. On the block, on the track, on the song.
3: Buena, buena, mi bueno muchacho.
4: Fondo
0: profundo de Vilma Palma,
4: si se puede, gracias.
3: Así no va.
0: Fondo profundo de Vilma Palma. Vamos al tiro con el rock latino.

0: que se alimenta en estos momentos. Ánimo para todo aquel que no lo está pasando muy bien. Después de la tormenta, dicen por ahí. Que seguía después de la tormenta.
1: Baila conmigo.
0: ¿Cómo baila conmigo, panita? Ponte serio.
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0: buenas.
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0: Bueno, bueno, bueno, el rock latino. Está bueno ese tema.
3: Está bueno este tema.
4: ¡Qué rico!
0: Junto a los Pirinolis, ¿cómo va esa jornada de martes? Mucho ánimo para todo aquel que está sin ganas de hacer nada. Sin ganas. Si cuando uno anda con ganas no quiere hacer nada. Pero ánimo, recibe el quizazo emocional. ¡Dale! 9:47 PM. Yo creo que este es un buen momento para ir a chequear la publicación del Facebook, la publicación del Instagram. Bueno, que es la misma fotografía. Fue a dejar su mensaje por escrito. ¿Aún no te reportas? ¡Dale, comunícate!
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0: Ándate por el tuyo.

gracias por estar, ok. Ricky, un abrazo, mi panito. Buena onda el Ricky. Bueno, llavero, hoy día le traje el llavero al Toribio. Toribio está muy contento. Pero habla por el micrófono.

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1: Vamos con el rock latino de Toreo, si no, no sé. Se nos va a ir el bloque y después vamos con otra cosa. No, pero...
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1: ¡Lanza los audios entonces! ¡Lanza los mensajes!
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1: También nos escribe nuestra amiga Elena, siempre partícipe. Buena, buena amiga Elena, un abrazo. Gracias por estar, ok. Marcia Tevez. Desde Iquique, siempre escuchándote, escribiéndote. Para que tengas el mejor día martes de agosto junto al Toribio. Muy buena foto. Ayer mandé un mensaje, pero estuve raja hey. No escuché nada. Entonces, amiga, ¿para qué leímos el mensaje ayer hoy? Qué rabia, ¿no? Qué rabia.

0: mi entrada.
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3: ¿Quién más tiene entrada para la fiesta?
4: Oye, el del audio de Globo y el que habló el de dos minutos debe ser el mismo personaje.
3: Puede ser, amigo, puede ser el mismo personaje. Buena conclusión.
5: Okay. Panita. Pipe, yo quiero un rock latino, yo quiero...
3: ¿Cuál?
5: Uno de sinergia, si me podéis poner Mujer Robusta, te lo agradecería.
3: Ya, pues.
5: Soy Paula de los Andes.
3: Chau. Paula, gracias por enviar el mensaje de voz a nuestro WhatsApp.
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3: Ese sería un...
0: ¡Viva Nacional!
3: ¡Rock latino! ¿Estamos o no estamos en vivo? ¡Estamos en vivo!

0: salir otro rock latino Toribio. Juégatela. Vamos, lanza los mensajes de voz que han llegado a través de nuestro WhatsApp. Ok.
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3: Por aquí la Micho de Panamá reportando sintonía tiempo. Mientras cocina y prepara unos ricos carne a la olla.
0: Extrañamos hoy día la temperatura. Rarara. Sí, te extrañamos. La temperatura.
4: Buena, pepeño del Flow, aquí en Xbox 2.1 junto a la colita salvaje. Ya tiene un virus. Pronta entrega. Es como que me siento tanto bien.
0: Tu virus, pronta entrega, Toribio. Ya tú sabes. ¡Juegue!
5: La radio muy revuelta. ¡Ay, ay, ay!
4: Ahora que no tenía virus, con pronta entrega con los babasónicos.
6: Exactamente. Filete, temas.
0: Decídete.
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0: trae la moto.
1: No, hermano, tócate en la ciudad de la furia, pues, hermano mío, hermano mío. ¿Ah? Ahí estamos.
2: Vamos a ver, amigo.
1: En la ciudad de la furia, volamos en el cielo, pues, hermano mío.
2: Compa, ya tocamos una de esos estéreos. Sí. Tratamos de no repetir al artista, al grupo.
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5: Lo mismo es de un árbol, pibe. Un árbol.
2: Un árbol.
6: La que te fuiste.
2: ¿Tiene todavía el sonido por ahí, amigo? Igual puede ser un árbol, ¿eh? Escuchándolo bien, puede ser un árbol. Sí, un árbol ahí con el viento. ¿Se escucha el viento o no se escucha? ¿Se escucha o no se escucha?
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2: No sea, no lo sé, Rick.
5: Ese sonido es de un árbol, pibe.
7: Pues el sonido es de una bisagra de cajón, weón.
2: Ya.
7: ¿Por qué no se entra ese vampiro, weón? Ese le doble 40, weón, a la bisagra, weón.
2: Oye, dijo... ¿Tarjeta amarilla o no? ¿O eliminado el tiro de una? ¿Qué dice...? ¿Dónde está el silbato acá? ¿Dónde está el silbato? No, pásame el otro silbato, eso suena muy bajo. Ese.
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2: Tarjeta roja, vamos a revisar bar acá al interno. Vamos a revisar bar.
9: Oye, bloqueelo.
2: No sé.
10: Bloqueado por agilado.
2: Se expresó demasiado, ¿ah? ¿Eh?
11: Nada de esto me estaría pasando si tuviera padrinos mágicos.
12: ¡Es verdad!
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4: Axwell featuring Bon. 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
2: De regreso, aquí andamos en la radioemisora, la que te hace tanto bien. Son las 10 de la noche y 3 minutos. El programa que te ayuda a que el día pase más rápido. ¿En qué momento pasó todo esto? Ya van a ser las 11.
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2: 2203, ahí te la dejo.

0: 2:09, 10 de la noche, 9 minutos avanzando en la ruta radial.
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0: Creo que este es un buen momento para ir al WhatsApp de la radio. ¿Cuál es el WhatsApp de la radio, Dori?
4: 342-40-5220.
0: Tírate una musiquita de WhatsApp, Dori. Una música de WhatsApp. ¡Juegue!

0: Está bueno este temita. Está bueno ese tema.
1: Que está bueno este tema.
0: ¿Quién está? WhatsApp. En el WhatsApp.
2: Salió del alma.
0: ¿A quién? El pitazo.
2: Salió del alma.
0: El pitazo de la tarjeta roja amarilla.
3: Sí, a mí me bloquearon por nada, entonces, pues, ese individuo.
0: Hermanito.
3: Tarjeta amarilla. También. Pite. Te bloquean inmediatamente.
0: Pero.
3: Vamos a esperar al techo.
0: Panita no. No dijo garabato. ¿Sabes?
4: La que te fuiste.
0: Me pregunto, pero ¿cómo usted dijo que lo bloquearon y ahora se está comunicando con nosotros? ¿Cómo lo hace? ¿Cómo lo hace, amigo? De verdad, estoy impresionado. ¿Cómo lo hace el panita? Pero si dijo que estaba bloqueado, lo habían bloqueado y ahora se comunicó con nosotros. ¿Qué está pasando con ese WhatsApp?
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0: No se ha reportado el Nico American Sound.
7: La gente cuando piensa en rock latino siempre piensa en los mismos grupos, como los que ya han nombrado, que no los quiero nombrar. Pero hay grupos musicales como de mujeres también, que por ejemplo Alejandra Guzmán, temas que no fallan, que arrasó los 90 Alejandra Guzmán. Yo pongo el tema, hay tres. Mírala, míralo, Eternamente Bella Bella y también está Mala Hierba. Cualquiera de esos tres temas pega, brother, porque cuando los pongo en los eventos salen todas las minas a bailar. Toquemos algunos.
0: Las minas. Salen todas las minas a bailar. ¿Dónde están las minas? Alguien ahí animando así. Mi Brooklyn, vamos a ver algo de Alejandra Guzmán. Alejandra Guzmán. Vamos a buscar ese tema y lo lanzamos de inmediato. Nos ponemos al día con los mensajes, audios que no han salido, pero van a salir igual.
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0: ¿Cómo dije que dijo? Repite ese audio. ¿Cómo dije que dijo?
8: Primero el espejo de la semana.
0: La primera hora espejo de la semana, ¿no?
9: Esa es una tabla del piso.
0: No sé qué es lo que es mi Brooklyn. Estamos con la duda, pero el panita. Párame la música. El panita envió un audio de casi tres minutos. Así que Torillo, yo creo que en esta pasada, no sé. Vamos a lanzar el audio en algún momento. Tenemos tiempo, pero yo creo que vas a tener que recurrir al momento Pac-Man, ¿eh? Tres minutos escuchando al panita ahí. Ya vamos de nuevo al WhatsApp. ¿Quién está con nosotros en el WhatsApp?
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0: Ahí está el sonido, ahí está el sonido.
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10: Peño, saludos.
0: Hola, amiga.
10: Para ti y para mi hija Karina, que viene del gimnasio.
0: Buena,
10: un
0: Karina.
10: Abrazo para ella y felicidades. Chao, chao.
0: Saludos para tu familia. Gracias por estar en sintonía. Gracias por estar. Okay. ¿Te gusta que te guste?
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0: Oye, a la noche le falta un reggaetón old school, un reggaetón de la mata. ¿A quién le gustaría escuchar un old school? Dale, pídalo.
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0: De rock latino a reggaetón. ¿Ah, no?
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0: Buenas noches.
11: Pipeño Andrés, ¿podís mandarme un abrazo radial, porfa?
0: Te enviamos un abrazo radial, mi Brooklyn, de inmediato, ¿cómo no? Vamos a enviar un abrazo radial a nuestro pana JL.
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0: Amigo, reciba el abrazo radial. No sonó bien. No sonó como ayer. Pues vamos a ver. Esto hay que hacerlo a capela. Brooklyn recibe el abrazo radial. Ahí con mucho cariño. Un abrazo.
4: Buena, mi buenos muchachos.
0: ¿Se nota la intención o no?
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13: Son las suspensiones del auto del botón Mauri.
0: El sonido no sé.
14: Tarjeta roja al tiro, al tiro.

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1: 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Queda roja al tiro, Valpanita.
2: Eliminado.
3: La gente dice eliminado.
4: Eliminado, Pipe. Bloqueado. Fueron tres seguidas. Inclusive fueron cuatro.
5: Y ahora, ¿cuál es el WhatsApp? Oh, se perdió. Se perdió, mi bro, el WhatsApp. ¿Cuál será? De todos los WhatsApp que hay, mi bro, que buscar al individuo.
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6: ¿Es el cacho del refugio el chino?
5: No, te fuiste en otra.
7: Pipe no quiso decir la temperatura porque ayer el Toribio me agarró mucho para el leseo. Así que no quiso decirle esta vez la temperatura. Me cohibí.
5: ¿Te cohibiste?

0: La Michu, gran auditora.
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0: Ahora tiene que hablar disculpas públicas, ¿eh? Pero amiga, ¿tú crees que ayer te molestaba mucho? Es que fue una temperatura. Fue una temperatura sin igual. Nunca habíamos recibido esa tonalidad.
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0: Esa inflexión de voz.
3: Hoy hay un rol latino quipeño. De Lucibel, solo crees por primera vez. A ver si se puede, Si no, un favorito es Skylax. El León de Santillán.
0: Dale, Santillán. Vamos con este, después con el León Santillán, después con el reggaetón. Programa disperso.
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0: El programa disperso de Chile. No le

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3: A continuación, en tu señal online, vamos con el bachillerato. Maravilloso. Vamos con un bachillerato que hey, vamos ahí para trabajar la Tament. La Tament. Tament. Ciertas veces Tament. O oh, no era así. Tament. Así mismo. Así mismo, como te dije.
2: Baja la temperatura. 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
3: 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Con los Pirinoli jugamos al bachillerato. Mi buenos muchachos, mi buena muchacha, los Pirinolis, vamos a dar a conocer los ítems

Jaimos, este es un programa serio. Póngase serio, siervo. El primer ítem es... marca de zapato. Marca de zapato, ese es el primer ítem. Vamos con el segundo ítem. Segundo ítem vendría siendo... marca de auto. Ahí te la dejo. Marca de auto. Tercer ítem. Lápiz y papel.

0: letra.
1: Ahora vamos con la letra. Saca la tómbola.
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0: Repetimos, el ítem número 1, marca de zapato. El ítem número 2, marca de auto. Ítem número 3, deportista. Ítem número 4, ciudad. De cualquier país. De cualquier país. Es el bachillerato.
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0: Querido, por favor, seriedad. La letra. Recuerda que los primeros que van llegando son los que se llevan la respuesta, ¿eh? Un juego de rapidez, ¿eh? Un juego de habilidad mental. Tiene que ser rápido, me envía la respuesta, pues, amiga, amigo.
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0: Vamos con la tómbola. Sacamos la letra. Cuando quiera, maestro. Letra O. Letra O. Bachillerato OK con la letra O. Al WhatsApp de la radio.
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0: Oye, ahí te la dejo. Marca de zapato. Marca de auto. Deportista. Ciudad. Con la letra O. Ese es el bachillerato OK. Recuerde que el puntaje es importante. El puntaje es demasiado importante.
4: Mami, como tú bailas, me tienes loco.
0: Ahí te lo dejo, dale, juega ahí. Juega. Haz trabajar la mente.
3: Trabajo.
0: Pero un deportista de cualquier disciplina, amigo, ¿cómo va el nulo? Si no te estamos hablando de fútbol solamente. Un jugador de pádel. Un jugador de tenis. Un skater, no sé. Piensa.
3: Trabajo.

0: loca, que no lleve la ola.
1: Amigo, tiene que enviar un audio.
0: Dije, mami, que me
1: está escribiendo ahí.
0: Y que la bala todo te cura.
1: Qué rabia, ya.
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3: ¿Cómo va la noche? Mi buenos muchachos, mi buenas muchachas. Nuevo bloque. En vivo. Okay. Ya son las 10 de la noche y 35 minutos, dos horas menos. Donde ya tú sabes.
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0: La plata para la comprar.
1: ¿Qué cosa quiere comprar? ¿Qué quiere comprar?
0: Si puede pasar la plata para la comprar.
1: ¿Qué cosa? ¿Qué va a comprar? ¿Qué quiere comprar? A ver.
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1: ¿Le crees tú, Torío, no?
4: No creo.
1: Ay. Vamos por estos nuevos minutos. Tenemos la música de Paloma Mami. Chris MJ. La canción lleva por título Nota.

Los recordados 18s lanzaron oficialmente el cover You Got the Look. You got the look. Esta canción es una reinterpretación actual del gigantesco éxito mundial de 1988 de Look, el cual impulsó la carrera internacional de Roxette.

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1: Antes de ir a la pausa, Torío, quedamos pendientes. Estamos pendientes al bachillerato. Yo quedé súper pendiente.
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1: Estamos atentos.
3: Buena, mi buenos muchachos.
1: En la imparable programación, ok, ya son las 10 de la noche, 47 minutos. Los Pirinoles acortando el martes.
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1: 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Vamos a revisar las respuestas que nos llegaron a través del WhatsApp.
6: 342-40-5220.
1: Recuerde, los ítems, marca de out. Vamos de nuevo. Mi Brooklyn, man. Por orden. Marca de zapato. Marca de auto. Deportista. Ciudad. Ya, ahí te la dejo.
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1: Hola, buenas.
7: Adidas. Audi. No. Arturo Vidal. Arica.
1: ¿Pero por qué con la A, amigo? Con la O, no con la A. Con la O.
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1: No, el panito se merece un... Póngase serio, siervo.
8: Póngase serio, siervo.
1: Por favor, amigo, póngase serio. Le pedimos seriedad para el bachillerato, ok. Okay. Un programa serio.
7: Ya. Me apuré mucho.
1: Al parecer. Ya está con hipo.
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7: Marca de zapato, osito.
1: Traten de enviar todo en un audio, porque aquí el panita dio como 7 audios.
7: De auto, Opel.
1: Ya.
7: Osorno.
1: Amigo, la respuesta es en un solo audio. Los 4 ítems tienen que ser respondidos en un solo audio. Ay, ay, ay.
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1: ¿Toribio? ¿Sí? Ya. El panita se merece un... Charchazo radial. Recibe el charchazo radial, amigo, por favor. Este es serio.
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1: Hola, buenas, pase adelante.
7: Zapatilla o Z. Auto, Opel. ¿Ya? Deportista, Ocon. Esteban Ocon, de Francia. Y ciudad, Osorno.
1: Pero amigo, a ver, para. El panita se llama Esteban. Por el apellido. Tiene que ser por el nombre, bo, amigo. Tiene que empezar con la letra.
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1: Oye, ya, bombero.
8: Póngase serio, siervo.
1: Programa serio.
7: David Peño, ciudad, Osorno, deportista, Oscar de la Hoya, marca de auto Opel y marca de zapato O'Neill.
1: Yo creo que le vamos a dar, a ver, al panita de recién le vamos a dar 55 puntos, y al panita repitió Osorno, repitió Opel, 42 puntos. Estamos estrictos hoy día. Súper estricto.
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1: ¿Qué tenemos?
7: Ya, yo tengo marca zapato On, que es una marca suiza. Ya. Que son cómodas y ligeras.
1: Ya.
7: Marca de auto Opel. Deportista El Ospina, el arquero, el colombiano, creo que. Ya. Y ciudad Oslo.
9: Ya.
1: A ver, vamos con la ciudad. ¿Oslo? ¿Oslo?
7: Ok. Y... ciudad Oslo.
1: Panita dijo ciudad Oslo. Oslo.
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1: Anda por Coruña, en Galicia, España. Mira. Una guerra, sí. Público.
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1: Bueno, amigo, espera. Hay que darle los puntos al Fruyele. ¿Cuántos puntos? 50. Es que no, 57. ¿Ah? Después dicen que es regalón y naquel. Aquí somos 55 puntos.
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1: 57. Bueno, los Pirinoli.
10: Olympicus, marca de auto Opel, deportista Oscar de la Hoya y ciudad Osorno.
1: Osorno se repitió el panita, se fue con 27 puntos, ¿no? Repitió la respuesta.
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1: 25 puntos para Fruyele, me dicen por acá. 25 puntos para Fruyele.
7: 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Marca de zapato Osito. Marca de vehículo Odama. Deportista Usain Bolt. Ciudad Oklahoma. 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
1: Ya, pero a ver. Usain Bolt. Dale el Usain Bolt, mi hermanito. Vamos a buscar el Usain Bolt, ¿eh? Pero tengo mis dudas.
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1: ¿Cómo dijiste que Usain? A ver, vamos a escuchar de nuevo. Están interesantes estas respuestas. Súper interesantes las respuestas. Vamos, lanza de nuevo el audio, por favor, Toribio. Si puedes acelerarlo un poquito, estaría bueno.
7: FM, ok. Marca de zapato Osito. Marca de vehículo Odama.
1: Ya. Odama.
7: Deportista Usain Bolt.
1: Usain Bolt. ¿Y dónde sacaste el Usain Bolt? Con la letra O, amigo, ¿estás seguro? Usain Bolt.
7: Ciudad Oklahoma. 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
1: Yo conozco a Usain Bolt. Yo conozco al Usain, pero al Usain. No sé dónde es ese individuo, ¿eh?
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1: Los vamos a buscar, amigo, ¿eh? Vamos a buscar acá. A ver. Usain Bolt. No sé, ¿será un basquetbolista? ¿Será quizás un atleta? No sabemos quién es Usain. Lo vamos a averiguar, ¿eh? Lo vamos a averiguar. Cada vez me sale como el acento puertorriqueño, cabrón.

0: con los puntos te ganáis una polera.
1: La polera que tenemos reservada al Claudito. Se la lleva, ¿no?

0: de los Pirinolis, seguimos avanzando en la programación de martes. ¿Qué dice el público? Vamos a revisar la opinión del juez. Tenemos juez del bachillerato. Tenemos juez, ahí juez, ahí juez. El juez se va a dirigir al público. En el bachillerato, ok.
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0: ¿Tiene alguna música para el juez? No hay música, papá. Así nomás.
3: Pipe, eso de marca Osito es rebuscado. Y no es marca Odama. Es Omoda. O sea que está mal. Y no es Osain, es Usain. Usain Bolt. Así que 25 puntos apenas, Pipe. 25. Solo claro. Perdón, Oklahoma dijo bien.
0: 25 puntos para el Pani.
4: ¡Brígido!
0: No, bajó la puntuación, Brígido. Panita quería pasar... No, quería hacer pasar al Usain Bolt. Mira. Pillo el Panita, pillo.
5: Está con la cámara ahí.
0: ¿Cómo así?
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1: 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Mira,
0: porque el Panita se la jugó... 30 puntos. 30 puntos, pero el Panita igual se la jugó. Sí, viveza. Esa es la viveza chilena.
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6: Ah, pero ¿cómo dijo Osain y el Pipe la apuntó igual?
0: ¿Cómo, amigo? No consideramos esa respuesta, amigo. ¿Estás escuchando el programa o no? ¡Súbelo a la radio entonces, pa' amigo!
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0: No, seguí, gente no seria.
4: Serio, cierto.
0: Serio. Bueno, los Pirinolis.
7: Yo los tengo.
0: A ver.
7: Marca de zapato, Osito.
0: Marca de zapato.
7: Ciudad, Osorno. Creo que era el otro. Deportista, ¿cuál era? El deportista, Oscar Opazo, jugador del Everton. Y Osorno. Esos son los que creo yo que no me equivoqué.
0: Ya, ¿y dónde deja la marca de auto? ¿A dónde dejamos la marca de auto? No, pues sí. Por responsabilidad al momento de participar, ¿ah? ¿Eh? Sí, ¿dónde dejamos la marca? Te faltó esa respuesta, amiga. 27 puntos.
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0: marca de zapato, hay unas zapatillas que son de running, que son de marca On.
1: On.
0: Ciudad.
2: Si no soy igual Poro, que el resto.
0: Osaka, en Japón. Y deportista, bueno, ya está retirado, pero era un delantero del Inter de Milán, Obafemi Martins, un nigeriano, le decían Oba Oba.
1: Ya, y usted era el juez, amigo. También está participando el juez. Ya, igual, un juego participativo.
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1: Ya, pero en esta respuesta ya comienzan a repetir. Comienzan a copiarse las respuestas. Le vamos a dar 45 puntos a Williams. No, 50. Muy bien, amigo.
4: Olmos, Osiris, Osorno y Omoda.
1: 48 puntos.
5: Marca de auto, Opel. Marca de zapato, zapatos Osito. Ciudad, Osorno. Y jugador, Óscar Opazo, jugador del Everton. Ahí estaríamos.
1: ¿Cómo dice que dijo? Está difícil cuando dice el otro. Pero mi Brooklyn, si para eso hay que pensar un poquito, ¿eh? Algunos jugando con la IA también, ¿eh? Algunos, sí, material de apoyo.
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1: 11 de la noche, un minuto.
7: De la olla, boxeador.
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8: Marca de zapato, Osito. Marca de auto, Opel. Deportista, Oscar de la Hoya, que es boxeador. Y ciudad, Oslo. Eso.
1: Ya, Oslo, ahí te creo. Pero ¿cómo dijo el panita recién? No, igual era. Está ahí. Oye, Tori, tenemos que ir a la pausa. Michelle, 38 puntos. 38 puntos para la Michelle.
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1: En un momento pasó todo esto.
9: Ya. Marca zapato.
1: Usted ya participó, amigo, así que al agua.
10: Buena, Pipeño.
11: Hola.
10: Saludos. Ya, cortita nomás. Olympicus, Open, Oscar de la Hoya y Orlando. Tengo aquí.
1: Orlando, el panita dijo Orlando, amor. 57 puntos. Sí, esa vale más. Nadie la había hecho Orlando.
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1: Creo que hay un deportista que se llama Orlando Bolt.
12: Ay, qué chistoso.
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Seguimos en sintonía, vamos por estos nuevos minutos al aire. Ya son las 11 de la noche y 6 minutos. Otra hora.

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1: Para iniciar este nuevo bloque en la música tenemos a la Madonna. No te rías, mi bro. Madonna.
2: ¡Me hace!

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0: Tremendo Factor 90. Amigos, amigas, vamos ya en los últimos minutos del día martes. ¿Cómo pasó el turno?
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0: Con los últimos audios del bachillerato para terminar. Tenemos audios que no han salido, pero van a salir igual. Y ya estaríamos. Estamos casi.
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0: Estamos casi.
4: Oye, ¿y al primero cuántos puntos le diste?
0: Primero creo que le dimos como 55 puntos, amigo. Nadie ha superado esa barrera.
5: Oldsmobile.
0: Ya listo.
6: ¿Cómo dice que dijo?
7: Le dio 25.
0: ¿A dónde?
8: Marca de zapato, Hush Puppy.
0: Ponte serio, pues, amigo.
9: Marca zapato OJ.
0: OJ dice el... Ahora, amigo, tiene que enviar la respuesta en un solo audio. Las cuatro respuestas:
10: zapato OXN, auto Oldsmobile, deportista Orlando Guaita, ciudad Okinawa.
0: Okinawa.
11: Bajar a la radio.
0: A la radio, ¿ah?
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0: ¿Cuántos puntos para el panita? Yo creo que van sus 55 igual, ¿o no? 55 puntos para el pana.
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12: Marca de zapatos, Cos. Marca de auto, Ora. Deportista española, Ona Carbonell. Ciudad, Oslo.
0: Oslo. Repitieron Oslo. Sí, Oslo ya lo habían dicho. Pero el panito igual va para los 55 puntos.
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13: Pipe, ¿cómo estamos? Oye, con el bachillerato. Con la letra O tengo ciudad Ottawa, de Canadá. Zapatillas olímpicos. Deportista Oliver Kahn.
11: Bajar a la radio.
13: Arquero alemán. Y marca de auto Ora. Una marca china.
0: Pero yo no escuché la hora. Ya, ponte serio.
13: Deportista Oliver Kahn, ex arquero alemán. Y marca de auto Ora. Una marca china.
0: Ora sin H.
11: Bajar a la radio.
0: Muy bien, amigo. ¿Cuánto? 55 puntos igual, ¿o no? Están repitiendo. ¿Hay alguna respuesta?
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0: Finalizando el bachillerato, okay. Un gran abrazo para toda la gente que está en sintonía, para los que andan en carretera, para los que están trabajando en las aplicaciones, para los amigos que están en la empresa, en el terminal de buses, rumbo al aeropuerto, por el puerto, dando una marihuana.
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5: Esto reportándose.
0: Buena modelito. Tanto tiempo, modelito. Llegaste en la hora espejo, 23:23. Modelito llegó justo en la hora espejo.
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0: Buena, modelito.
5: Pero, Lucito, a ver si gano. Marca de zapato. Os. Auto. Oscar. Deportista Ousmane Dembélé.

0: Palín, zapato de niños.
1: Ya.
0: El jugador de fútbol Orellana.
2: Orellana.
0: Ciudad Osorno.
2: David y, Orellana.
0: Ay, ¿cuál era el otro? Marca de auto, Opel Astra. Saludos.
2: Saludos.
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3: Bajaron la radio.
0: Los quiero mucho.
2: Nosotros igual te queremos mucho, amiga. Gracias por participar y gracias por jugar con nosotros en el bachillerato. Ok. Finalizamos ya el bachillerato de Oribio. Si estamos listos.
4: Buenas noches.
2: Buenas.
4: On running. Opel o Jay Suso. Buenas noches. On running. Opel o Jay Suso. Your call.
2: ¿Cuál es el on running? On Runey. On Runey, dijo el perro.
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7: 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Marca zapato, Osiris. Marca de auto, Opel. Deportista, Osorio. Ciudad, Ottawa. 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
2: Cero puntos para cero puntos para Javito, es el cero, mi bro, ya dijeron toda esa respuesta.
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2: Pucha, el panita, sí, ya dijeron toda esa respuesta. Llegaste tarde a la repartición de respuestas.
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0: 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Al aire. En la ruta radial por la marea amarilla. Estamos en vivo. Estamos gozando, no estamos gozando.
1: Estamos gozando.

0: Facebook, Instagram. Vamos a chequear, pero al regreso de la pausa tenemos que hacer un corte, amigo. ¡Alto corte, Toribio!
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0: En el dial, los Pirinolis en acción hasta las 12 de la noche y son las 11:31. ¿Qué pasa cuando sale el número 31, Toribio? Por favor.

0: son las 11:32. Pasó ahí el momento 31 minutos. ¡No fuimos! Donde ya tú sabes. Aguante toda la gente que apaña estas horas de radio en vivo.
1: ¿Qué pasa con el reggaetón viejito, hermano? Te voy a poner un pasarela de Dálmata.
0: En el próximo bloque, amigo. En el próximo bloque vamos con algo de reggaeton old school. Lo tenemos en la mente, ¿eh? Nos está llevando a apuro, amigo.
2: Buenas noches, mis buenos muchachos. Buenas noches, gracias, Pipe, gracias, Turillo, por este buen turno.
0: A dormir.
2: Ya les queda poquito, así que ánimo y gracias por todo. Un abrazo y no estoy molesta. No estaba molesta.
0: Un abrazo, radial.
2: Una pequeña broma. Turibio.
0: No, tranqui, amigo. La amiga se va al Rajajay. Un abrazo, te queremos, Michu.
3: Pipe, parece que tu máquina de porcentaje se descalibró. Está muy imprecisa.
4: La que te
3: le quitaste 25 puntos mínimo. Y eso que podría pelear por otros 25, pero voy a dejarlo ahí, Pipe, para no generar polémica hoy martes.
0: Brooklyn, el jueves hacemos el desempate del bachillerato. El jueves.
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6: Buena, Pipe y Torillo.
0: Buen amigo.
6: De la Serena, compañero.
7: Hola.
6: Antes que termine el día, hermano, 4 de agosto. Dale un feliz día a todos los panaderos, compañeros. Panificadores, horneros, a todos ahí, todos los colegas, compañeros. Hoy se celebra el Día del Panadero.
0: Bueno.
6: Saludos, brother. En la litro, cuarta región, FM OK, me hace tanto bien.
0: Día del panadero, hoy día, Brooklyn. Día del panadero, hoy no habíamos saludado a los panaderos. No habíamos saludado a los panaderos en su día y nadie nos alumbró ese día, po. Maestro Michael, creo que nadie lo ha saludado. Maestro Fidel. Los maestros Don Choche. No, aguante los panaderos. Día del panadero, hoy 4 de agosto, esta fecha recuerda la fundación de la sociedad cosmopolita. ¿Cosmopolita? De resistencia y colocación de obreros panaderos en el año 1887, que fue el primer sindicato de este oficio. La fundación fue... Vamos, Toribio, mira la hora, oh. Aguante los panaderos.
8: Buena, buena, mi buenos muchachos.
0: ¿O panadebrios?
5: Tengo una mejor idea.
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0: Se me hace imposible olvidarte. Bruno Mars. Something Serious.
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5: Muy bien, mi buenos muchachos, mi buenas muchachas. Listos para iniciar este último bloque en vivo. 11 de la noche y 38 minutos.
6: El pronóstico para hoy indica heladas locales, cielos grises y muy bajas temperaturas.
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5: Como de costumbre, llega el momento de dar a conocer el emoji de la jornada. Vamos con el emoji de la jornada. El emoji de la jornada de hoy es... Un pan. Sí, un pan en honor a los panaderos. Hoy día del panadero, ¿eh? Así que el emoji de la jornada es un pan. Cualquiera de sus variedades. Por favor, un pan, una marraqueta, una lluvia, una coliza. Un pan de canapé. Un pan de masita de masa madre. Buena cabecita de pan de masa madre.
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5: El emoji de la jornada. Aquí se ven los que están escuchando The Real. Aquí se ven los de final. Los que se quedan hasta las 12 de la noche escuchando a los Pirinolis por tu señal OK.
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5: Ya fueron a dejar ahí un pan. Un pan, pariente, un pan. Cualquier pan. En la caja de comentarios del Facebook o del Instagram. Te estamos esperando, dale, no te hagas el Larry.
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0: Mau, pero estos nuevos minutos al aire, los últimos del programa de martes.
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0: Iniciando el mes de agosto como corresponde.

0: Dame Brooklyn, estaríamos listos. ¡Qué buena!
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0: Pero para dejar el emoji de la jornada, vamos a revisar el Instagram antes de abandonar el estudio de la radio. Los estudios, este es el número 3. Número 3.
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0: Por acá tenemos a Alex420, dejó su pan de molde, buena. Pan de molde tostado con mantequilla.
2: ¡Qué rico! ¡Qué rico! ¡Qué rico!
0: Williams Cancino dejó un pan, un baguette, ¿no? Dejó un baguette. Por ahí dejó una donut. ¿Qué tiene que ver la donut, amigo? Si el día del pan. O sea, el del panadero. Pero no de la donut.
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0: 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Hoy ya no se reportó el Alexis Santillana. Mañana lo vamos a llamar. Gabo también dejó un pan. Es un pan de molde igual. Margarita Ayala González apareció por acá, hola Pipe. Hola Margarita, ¿cómo estás? ¿Cómo está esa caña?
4: La que te fuiste.
0: Por ahí dejó como unos empolvados. Saludos amigo, un abrazo. Gracias por estar ok. Guión bajo Gabo, buena Pipe, un saludo bro desde Quillota City. Manito, se le quiere mucho. Nosotros igual te queremos. Rodrigo Andrés punto segura. Buenas noches, Pipe. Acá comenzando la nochera con mi compa el Mamarre. Desde el Mall Los Dominicos. Mamarre. Desde los Dominicos, en Santiago de Chile, Marcelito. Anda en la Grumi, podréis pasar a buscar a los muchachos. ¿Se quieren ir a la casa?
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0: A ver. Edu Azul Sasakri también dejó un baguette. Saludos de parte de La Litro, el panadero. ¡Aguante, La Litro! ¡Feliz día a todos los panaderos! No habíamos saludado a los panaderos. Ricky también es parte de la programación, ok. Elena González, la nubecita Domínguez Durano, la Felipito Andrés. ¿Por qué tan negro? Dice que tengas un extraordinario turno. Saludos al Toribio y a toda la marea amarilla. Creo que es el filtro, amiga. Porque el polerón es café, no es negro.
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0: Oye, el cuello. Me estoy bronceando. A ver qué manda por acá. José Luis Contreras desde Viña del Mar. Presente, Claudito Larcón. Acá mi reporte. Con hartos panes. Tiene un pan. Baguette. Amigo, usa una media luna.

0: Sí, me tengo que conectar, me causó un accidente. Pero al Alonso no conectó, ¿no?
1: Escucha, ¿qué le pasó, amigo? Oh, aquí tenemos 2 minutos de Claudito. Vamos a tener que escucharlo así como rápido, ¿no? ¿No?
2: Ya, voy a mandar otro audio explicando el anterior, por si no se entendió. Yo vivo solo en un departamento.

0: se compra plata. No lo sé. O sea, creo que tiene más valor que alguien me regale una planta, una velita, algo, va a tener un significado distinto. Entonces, si hay algún alma caritativa, yo lo acepto felizmente. Ese es el audio. Mi Instagram, para quien quiera seguirme, es MABCorta-Ortiz. Y estaría genial. Y FM, ok, me haces tanto bien. No me regales mascota porque apenas paso en el departamento y no puedo tener
1: una
0: mascota.
1: Una planta, el panito.
0: No las podría ver. Pero una planta, una piel, algo. Eso, ya, Chamila.
1: Regálale un cactus. Ay, ahora sí entendí. Pana quiere algo. Una planta carnívora. Pero
2: la que te fuiste.
1: No, pero el panita quiere algo ahí. ¿Cómo? Te podría regalar una planta, pero ¿cómo te la hago llevar? ¿Cómo te la hago llegar, amigo? A ver, ¿qué hacemos ahí con el tema de la planta, amigo? Cebolla, regálale una planta al panita ahí.
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0: audios que no han salido. Pero este, de verdad que este programa
1: Pipe, y el ruido que se siente son mis articulaciones. Cada vez que me agacho y me paro, me duele las articulaciones. Ya eso es. No, son como
2: ellos. Si tienen la puerta, después de pasar por el agua, por la lluvia, suenan así. ¡Un pajarito de Dios!
3: Buenas noches, Pipeño Andrés. Buenas noches, señor Toribio. Que tengan buen turno, chiquillo. Pónganle bueno.
0: Ya nos aquí vamos, estamos, ya, amigo.
3: Turnito,
0: nos vamos.
3: Saludos para todos. Chao, chao.
0: Locura espacial. Chancho en piedra.
4: Buena, buena, mi buenos muchachos.
0: Oye, hay demasiado audio, Toribio.
5: Vale, Pipeño.
6: Cuando piensa en rock latino, siempre piensa en los mismos grupos, como los que ya han nombrado, que no quiero nombrar. Pero hay grupos.
0: Ah, musicales. Ya falta el de la Alejandra Guzmán. No sé si alcanzamos a lanzarlo, amigo. Ah, lo teníamos ahí.
4: Alejandra Guzmán. Qué rico. De pasadita, ponte Los Temerarios.
5: La que

0: estaba la ruleta.
1: Buena, buena, mi bueno muchacho.
0: Audios que no han salido, pero van a salir igual, modo Pac-Man Tori. Para alcanzar a lanzar los audios, si no, no vamos a alcanzar.
2: Oye, las minas, ¿qué pasa con las minas? Oye, tírate un tema para las minas. Así, po, ¿qué pasa con las minas? ¿A dónde están las minas? ¡Arriba las minas!
3: Hola, hola, desde Arica. Falta un temita de los prisioneros. Nos estamos pasando muy bien. Saludos.
0: Anótalo, Tori, para mañana. Eso lo vamos a cancelar mañana. Mañana.
4: Hola, chiste. Andréito por acá, de Coquimbo. Me gustaría escuchar un tema de Soda Stereo, versión americana. Eso me gusta. Un abrazo grande, que tenés muy bien el turno. Este me okay, me hace tanto bien.
0: Gracias, amigo. Un abrazo. Ya tocamos Soda Stereo. Ya sonó.
5: Tienes igual medio harta risa cuando acá la tropelían.
6: Calama, 12 grados.
5: Es medio risa. No lo estamos.
0: Esperamos mañana tener la temperatura.
1: Buena, buena, mi bueno muchacho.
7: Sería mucho pedir para más de los prisioneros, por favor.
0: No, mi hermanito, nos vamos ya.
8: Un reggaetón viejito pipazo. Podría ser un pasarela de dálmata.
9: Esa es una tabla de pito.
0: Lánzale el dálmata al país.
10: El león de Santillán. Y ven, se te mira, porfa. Estamos en okay, en okay, me haces más de trato. Bien. Vete, para el norte, para todo Chile. En okay, everybody, come on.
11: ¿Por qué no te ponía una canción de... Ah, verdad que ya estoy castigado.
12: Oye, Tería, ¿te podéis lanzar alguna chef para bailar acá en la cocina? ¿Purtis?
0: ¿Una chef? Oh. Son los audios que no han salido, pero van a salir igual, ¿eh? Ojo. Ojo que todas estas canciones que ustedes mencionan las vamos anotando y después las lanzamos de la nada. En los próximos programas que se avecinan. Paciencia.
13: Muy bien, sí, chico. Vamos a ver, porque tenemos el club como todos los días. El bombardeo de la noche. Esperamos lo que se viene, que hace un poquito más tarde, no más pruebas.
0: Ya nos vamos,
13: Tony. Algo de terapia en cinema, como tú y yo.
14: Dale 0 puntos, cagabitos al cero, en la que te fuiste, pipeño.
15: Orlando, Opel, Otiel y Oliverato.
14: Te fuiste, pipeño. ¿Qué pasaste?
0: Oye, que lo pasamos bien haciendo el programa con los muchachos.
16: Ya, perrín, perrín, perrín. Marca de zapatos Os. Marca de vehículo Hora. Deportista española nadadora Ona Carbonell. Y ciudad Oslo. 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
0: Saludos, panita. Ganó el pana. Ganó ese panita.
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19: Hasta mañana, pipeño, Castorillo. Que tengan buen regreso a casa. Cuídense. FMK, okay, me hace tanto bien. Buen turno, los noches y los paneros.
0: Te quiero mucho, un abrazo.
20: Hola, Pipe, soy la Carlita de Castorillo. Y en la que me a ti, a Torillo, al Mau, al Gui, al Pedro, al Carlos, al Patricio, al Juan, al Javier. Y a todos los que escuchan la radio. Y nada, como se haya visto un tema. Cualquiera que sea de Justin Quiles. Por favor.
0: Justin Quiles. Oh, no.
20: Gracias.
0: Justin Bieber, o sea, Justin Quiles sonará. Ya, mira, 11:59, ¿por qué? Se nos fue el programa, amigos, amigas.
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0: Agradecer a toda la gente que se reportó el día de hoy. Vamos a chequear el Facebook para ver si hay algún mensaje no leído.
22: Me voy por el tubito.
0: Saludos, panito, un abrazo.
22: ¿A dónde? ¿Y el panadero? ¿Y el panadero el primero de enero?
0: ¿Cómo estamos saludando a los panaderos, ¿no? 1 de enero. ¿Cómo es la cosa? Nosotros, mira, acá dice, Día del Panadero se celebra cada 4 de agosto. A ver, en España. En Buenos Aires, dice. En Buenos Aires.
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23: Oye, un saludito a los panaderos que los tienen en el pan calentito ahí. Un saludito ahí al maestro Michael, al maestro Nico ahí, Nico Sao, compañero del maestro Michael, al maestro Fidel también, pues se anda por ahí, a todos los panaderos en general, pues, mano.
0: Pero mira, dice, el Día del Panadero en Chile se celebra cada 4 de agosto. Ojo ahí. Esta fecha rinde homenaje a la labor diaria de los maestros del amasado y horneado, que preparan alimentos tradicionales como la marraqueta y la ayuya. Amigo, hoy es el Día del Panadero. Sí, o sea, ayer. Ya fue ya.
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0: Ya fue, ya, ya fue.
24: En honor a los panaderos, para pam, pam, pam, pam. Ese tema de... El gran Juan Antonio Lara, ¿verdad?
1: La que te juiste.
24: Un tema hace tanto bien.
0: Salud, amigo, un abrazo, buenas noches. Se recibe el... Vamos, Toribio.
25: Mándenle una piscola al que dijo Marque Zapato J. Genial, me reí. Genial, excelente, brother. Una piscola cabezona para ese brother, oye.
0: Está igual.
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2: Pásenme el control, vamos con el dron. Vamos a buscar pozo.
0: Nos vamos, amigo, nos vamos, si estamos listos.
2: De ahí somos.
3: Buenas noches, Pipe, te mando un abrazo, que descanses. Gracias por el programa.
0: Gracias, chao. Amiga mía, te queremos mucho. Gracias por participar, ¿eh?
2: Pipe, ¿verdad que el que llega a 100 audio primero mañana se gana una polera?
0: No, no sea.
4: La que te juiste.
0: Vamos a elegir al más bombardero, ¿eh? Más bombardero de audio.
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0: Muchísimas gracias a toda la gente que se conectó con nosotros, que lo pasó bien, que le sacamos una sonrisa. Lo pasamos bien nosotros. Si nosotros lo pasamos bien, usted también lo pasa bien, ¿o no? O si usted lo pasa bien, nosotros lo pasamos bien. Todo mutuo.
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0: Mira, Guillermo dejó una fotografía. González Lucero, los clásicos, ¿no? La Carlita. Milton Barraza igual dejó una fotografía en el aeropuerto. Claudito Larcón. La Elena. Aguanta, a ver quién dejó una foto del pan. Guillermo, ahí saludos a los panaderos, los amigos del Guillermo. Mira, Juan Patricio Morales igual se había reportado. Buena selfie te sacaste, Juan Patricio. Buena selfie. La Lorena también estuvo con nosotros. El Dante Pavestrillo. Elizabeth López. Qué coqueto, dice. Mira. ¿Quién anda por acá? María Bernarda. Ladico Cabela. Mauricio Tapia. Estamos dejándole.
18: Rumba en live in a place.
0: Estamos dejando el emoji. A todas las publicaciones. A todos los comentarios, amigo.
2: Okay.
0: Ahí de Sandoval estaríamos listos ya, estaría, ¿no? 12-3. Chao.

Peño del Flow de Acero, Pipe Radio. Como usted quiera llamarme. Cuídense, nos escuchamos. Gracias Toribio por el soporte, por el aguante, por la paciencia. Los queremos, lo pasamos bien. El programa pasó rapidísimo, ¿no?

0: No ponga eso, Busturina. Cuídense. Chau, chau.
1: ¿Qué hacemos? Trabaja. Tiene que trabajar. Mañana la escucho mañana. No, no, no, no. Leviátate. Mañana tiene que trabajar.
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1: Si eres alguien que tiende a estar estresado o ansioso,
2: esto podría ayudarte a estar mejor.
1: Toma decisiones por la mañana. A menudo nos preocupamos por el futuro en la noche. Cuando estamos dormidos, la actividad en la parte racional de nuestro cerebro se reduce y en la más emocional, aumenta. La falta de sueño también puede hacernos más sensibles a las cosas que vemos como amenazantes. Enséñale a tu crítico interno a ser más compasivo. Intenta imaginarlo como si estuvieras mirando a través de los ojos de otra persona. Trata de cambiar a una forma más amable de hablarte a ti mismo. Inventa una mejor historia. Intenta pensar en las formas en que algo podría salir bien. Otra estrategia es crear varias alternativas sobre lo que podría suceder.
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0: Rock featuring Jennifer López. Everything's fine. PM.
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2: Axwell featuring Bun. Whatever turns you on.

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0: 17 grados en el estudio, 7 en punto, todo listo.
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0: Ya estamos aquí, estás ahí, todo ok.
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0: Primero quiero felicitar a aquel que está ahí del otro lado, comenzando con nosotros la jornada.
6: Vamos a mitad de camino. Miércoles, ok.
0: Si estás ahí, un WhatsApp y me dices, aquí estoy, tío Félix.
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0: Ahí le sumas la ciudad también, pa' cachar. Miércoles, conocido como el pupo de la semana. El día más productivo laboralmente hablando. 5 en el calendario, agosto comenzando, 217º día del año, 217 del 2026. Semana número 32, mes número 8, enero, febrero, marzo, abril, mayo, junio, julio, agosto. En agosto ya, loco, increíble. 148 días para fin de año, 142 para Navidad, 43 días para fiestas patrias. Hoy es San Osvaldo y Nieves. Osvaldo Rojas. Buen amigo de mi niñez. El primer Osvaldo que recuerdo. Osvaldo. Eso no. ¿Tú conoces varios Osvaldos? Ya, pues, salúdelos.
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0: No tenemos día D, pero sí semana. Semana Mundial de la Lactancia Materna.
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0: En un día como hoy, del 2016, se inauguran los Juegos Olímpicos de Río de Janeiro 2016. En 1966, hace mucho tiempo, se publicaba el álbum Revolver de la banda británica Los Beatles, que fue además el último álbum lanzado antes de abandonar los escenarios y las giras. Nació Peter Burns, el cantante británico, en 1959. En 1964 nacía Adam Joch, de los Beastie Boys, y también Travis McCoy, de James Clancy Hero. Fallecía en un día como hoy de 1962 la gran Marilyn Monroe, actriz, cantante, modelo estadounidense, ícono. 7:02, ya, vamos a reportarse.
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0: Y te escuchamos también al WhatsApp. Oye, tengo publicación, ya está arriba. Buena foto, sí, foto reciente, foto fresca.
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0: ¿Quién dijo yo?
10: Hola, Félix, buen día. Oye, desde Iquique.
0: Buenos días, 88.1, tierra de campeones.
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0: Hola. Hola.
10: Saludos para todos Chile, a todos los que escuchan la radio. Y que tengan precaución, por favor, los que bajan de hospicio. Muy peligrosa la ruta.
0: Sí, está peligrosa la ruta de Hospicio a Iquique.
10: Usen los intermitentes, prendan las luces, atentos a la...
0: Sí,
10: por favor.
0: No queremos accidente, pues, amigo, amiga. Ahí, por favor, sea precavido, precavida.
10: A lo que es el tránsito en general, atentos, atentos.
0: Sí, de repente uno como que se desconcentra.
13: ¿Cómo estamos? Félix Oliva, acá estamos.
0: ¿Apareciste?
13: Con puras ganas, con energía, con entusiasmo. Comenzando un nuevo día. Arriba, mi gente. Saludos a todos los hockeyadictos. Que tengan un excelente día y que les vaya muy bien. Sigan con la mejor compañía de Félix Oliva en la FM OK.
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0: Somos un montón.
14: Hola, Feli. Buen día. Yo de Putaendo viajando a Tocornal.
0: Perfecto. Putaendo viajando a Tocornal. O sea, sintonizando esta señal.
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0: 7:03.
15: Hola, tío Félix, buenos días. Gabo por aquí de Quillota, reportándose en la señal OK, con toda la energicidad para este pupo de la semana. Ánimo, tío Félix, que tenga muy buen día.
0: Con toda la energicidad.
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0: Obviamente ahora nos corresponde la frase para hoy, que le pertenece nada más y nada menos que a Gabriel García Márquez. El amor es tan importante como la comida. El amor es tan importante como la comida. ¡Claro! No podemos vivir sin él. Y por eso a veces queremos más. Y siempre estamos pensando en eso. Y qué bien nos hace la comida y el amor.

0: ¿Te despiertas bien? ¿Te despiertas, ok? Arica, hoy presente en la Arica tiene 14 grados. En Iquique, 15. Antofagasta, mayormente despejado y 14 grados. Calama con 6. Copiapó, 12 grados. Coquimbo y La Serena, 10. En La Ligua, 10. Valparaíso y Viña del Mar, marcando 11. 10 grados en Quillota y La Calera. 10 grados en Catemu. 11 grados en San Felipe y Los Andes. Está sintonizando FM, ok. Mi nombre es Félix Oliva y estoy cada mañana en esta señal de 6.59 a 11. Nos puedes escuchar por señal FM de Arica a la región de Valparaíso, pero también está la aplicación gratis para que la bajes, la tengas en tu teléfono y nos lleves contigo. 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
1: 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Buen día. Siempre ok.
0: Voy a ver si escribieron.
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0: Arts, ahí está la fotografía. Salgo con un polerón que tiene una W. Y acá dice Gabo. Tío Félix, buen día. Buen día, Gabo. Gracias por estar ahí, amigo.
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0: Mira, también está escribiendo Maritza Araya. Desde La Serena, siempre con FM, ok. Maritza, muy buenos días.
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0: ¡Nos fuimos acá!
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0: Ahí tenemos a la buena Melissa Cristina. Dice, da la impresión que estás en pijama. No, ojalá, pero no. Una vez llegué en pijama nomás, que tuve que venir así como de urgencia. Pero no, no, duchadito, listo. ¿Qué va? Ah, dice, hoy es día de pelis. Lunes La Odisea, martes Spider-Man, con mi nueva mantita para abrigarse. Oye, qué buenas películas. Recomendable, me han dicho, La Odisea. Y Spider-Man incluso también. No he visto ni una, pero tampoco así como... Pero hay que verlas. Cecilia Vergara, con todo el power, Félix, me haces tanto bien.
5: Hola, buenos días, por acá, yendo de Forestal a Chupaya, en Viña del Mar. ¡Power!
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0: Me queda Jenny Marcel, 102.1, subiendo al Tambo, Valle del Elqui. Buen día para ti. Elizabeth Peña, en Viña del Mar. Sebastián Inmans, maravilloso miércoles, Félix. Gracias por estar ok.
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0: Un poquito de pachanga.
6: Mi niño hermoso mañanero.
7: Hola Félix, buenos días.
8: Una delicia.

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0: Hola Félix, buenos días. Por acá Carolina de Concón. Te quería pedir si le puedes mandar por favor a Florencia, del Colegio del Pasor, que hoy día tiene la Feria de Ciencia y va a competir con otros científicos. Ya, que tengas un lindo día y buen día para todos. Estemos ok, haces tanto bien.
1: Y buenos días, tío Felia Caja, Vito Sancero. Les saluda de la 102.1. FM ok, me haces tanto bien.
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0: Nos vamos a la pausa, luego reporte carretero y Factor 90.
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0: Siempre aquí, al pie del cañón, son las 7:34.
1: El pronóstico para hoy indica heladas locales, cielos grises y muy bajas temperaturas.
2: Pero aquí el sol siempre brilla. 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
0: ¿Qué pasa en carreteras? Te lo voy contando.
5: ¡Suban el volumen!
0: Atención, hay precaución, esto en Coquimbo. Accidente vehicular en ruta 5 con avenida El Sauce. Personal de emergencia trabaja en el lugar. Accidente vehicular en ruta 5 con avenida El Sauce en Coquimbo. Mucha precaución. En La Serena, semáforos apagados en avenida Gabriel González Videla con calle Los Lúcumos. Mucha precaución por el lugar. También en La Serena, semáforos apagados en avenida 4 Esquinas con avenida del Mar. Semáforos apagados, La Serena, avenida 4 Esquinas con avenida del Mar. Precaución extrema en el lugar. ¿Vale? Sigo mirando las carreteras en Coquimbo, semáforos apagados en ruta 5 con avenida Suecia. Mucha precaución, por favor. Y si algo pasa, me lo cuentas. El paso fronterizo de los Libertadores cerrado para todo tipo de vehículos por condiciones climáticas adversas.
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0: Ah, no entendimos.
6: Así es bueno despertar, ir a trabajar con ánimo. Buen día para todos, espero que me sientan todos bien. Y mierda, for love.
7: Hola, buenos días, Feli, acá de Puerto Histórico, una despejadita mañana. Saludarte a ti y a toda la marea amarilla, darle un, que tengan un buen día. Y mandarle un saludito a mi nieto que van a sus respectivos colegios, porque la FMK nos hace pero tanto bien.
8: ¿Cómo estamos, Félix? Acá Rodolfo Viña al Mar reportándose. Oye, para los que vengan de Reñaca Alto, hay un bus que está en pana, atravesado, antes de llegar a la rotonda Santa Julia. Hay un taco terrible. Así que tomar resguardo, salir ahora ya, los que van a llegar. Se van a llegar atrasados al trabajo. Un abrazo, FMK, me hace tanto bien.
0: Bien, compa, gracias por tu mensaje con aporte.
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0: Desde la región de Valparaíso, desde el Valle de Aconcagua, desde San Felipe, Chile y el mundo, Ángel Luna con Deja Vu.
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2: Muy buenos días, FM OK, más estando bien. ¿Yo era hoy o no? Bueno, esto con todo el ánimo, así que a levantarse y eso, tengan un muy buen día.
1: A ver, sobre la lluvia, ¿en qué parte está usted?
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1: Pronóstico de condiciones, hoy nublado todo el día. Ráfagas de viento de hasta 7 kilómetros, nada. Veo nubes. El sol se esconde en Valparaíso y Viña del Mar a las 6:11 minutos. Y ahí podría caer agua a eso de las 23 horas. Entre las 23 y las 4 de la mañana. Ahí va a caer agua, ¿vale? Pero el resto del día o mañana, nada, sería en la madrugada. Me quedo también en San Felipe. También. Claro, incluso mañana solamente nubes. Si cae agua va a ser en la madrugada. Madrugada de jueves. ¿Ya? ¿Se entiende, no? O sea, hoy por la noche, para que se entienda. Madrugada de mañana y el resto.

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0: habla amigo Félix. Oye, amigo Félix, saludo a todos. Este día miércoles 5 de agosto. Y mandarle un saludo en especial a Jorge, que está de cumpleaños hoy, en su número 44. Así que feliz cumpleaños para él, que la pase muy bien. Saludos.
1: Tengo una prueba de historia. Deséame suerte.
2: No suerte, te deseo éxito. Sí, porque si no estudió, amigo, claro, así que éxito. Que le vaya bien en la prueba. ¡Éxito, éxito!
3: Hola, Félix, saludos de Los Andes.
2: Los Andes, 101.3. Saludos para ti, amigo. ¡Buen saludos!
4: Buenos días, Félix. Aquí saliendo con los Chucky al colegio. Flacuchento va un poquito nervioso, que tiene que disertar. Es como que me hace tanto bien.
2: Disertar, a mí también no me gustaba. Pero al final igual sale todo bien. Son tus amigos, no hay que tener nervios nomás. Ahí, sacando personalidad, va a pasar rápido. Usted, créase.

0: Félix, de acá de los Andes. Vamos a dejar a mi hijo Cristóbal al colegio junto a mi amada esposa. Siempre estamos, ok.
1: Hola, hola. Hola, Félix, ¿cómo estáis? Buena mañana para todos. Hoy ya estáis hablando que había con mucho viento. Me acordé del sábado cuando salimos de La Brava con mi esposo. Hoy había un viento como que me quiso desalinear todos los chakras que me había alineado bailando. Pero no, no, el viento no pudo conmigo. ¡Besos!
2: Es verdad, fue como mágico.
3: Tío Félix, desde Punta Arena, te enviamos un gran abrazo. Saludos. Aquí con un poquito de lluvia, pero full en la pega.
2: ¡Punta Arenas!
3: Saludos a todos los especialistas en puntos tácticos. Chao, chao. FM OK, me haces tanto bien.
2: Puntos tácticos sintonizando FM OK, la que hace tanto bien.
4: ¡Ese es mi ingeniero!

Buenas, Félix. Gracias, gracias, Félix. Yo, de nuevo, con Nicolás, que estaba nervioso para su disertación, lo que en el colegio, te juro que escuchó lo que le dijiste tú, que te iba a estar bien, que te iba a estar amigo, y no, bien. Muchas gracias, Félix. FMOK me haces tanto bien.

0: aquí camino al gimnasio. Mamá luchona, ya fui a la feria, ya fui a dejar los chiquillos al colegio, ahora me toca la horita para mí.
1: Ya hizo el aseo, ya hizo el almuerzo. Hizo las casi las 8.
0: Abrazos, buen día, FM OK, me haces tanto bien.
1: Pura mamá luchona sintonizando esta radio.
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0: Buenos días, feliz. Acá dijiste un solcito maravilloso para hoy. Quiero mandarle un saludo a mi esposo, Carlito, que vamos camino al trabajo cada uno por su lado. Que tengamos un excelente día. Feliz miércoles para todos. FM, ok, me haces bien. Tagada, tagada, tagada.
1: Muy bien. Gracias, Feliz. Los Piquis. ¡Woo!
2: ¡Qué bien!
3: La estamos pasando, caballo, oye.

0: Y me le ocurrió dos ideas.
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1: Qué buena música. Estoy en el cielo. Está chido.

a bajar la intensidad del tagadá y usted comienza a bajarse también. Pero sin antes pedir una buena canción. Bloque secreto a las 8. Recuerde que el bloque secreto 2 está a mi cargo y tenemos versiones maxi. Los 80 vuelven a las 9. Pero ahora tú programas al WhatsApp. Si quieres un saludo, decir lo que quiera, WhatsApp, todo para ti. Pero en serio, sí. No dejes que otros decidan por ti. Pida lo que quiera esa canción que rompa la rutina. Ahora al WhatsApp.

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3: 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Estamos a mitad de camino. Es miércoles.
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1: ¿Y cómo ese día? ¿Cómo que mal? Si son recién las 8:08. Tal vez con una buena canción, todo cambie.

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0: Se activa el bloque secreto.
2: Hola, buenos días a todos. Vamos al colegio aquí con el Dalila Leo, al colegio Terranova, para que estos niños se eduquen. No tienen mucho ánimo, pero con su música los vamos a motivar.
3: Hola, Félix. Gracias por esa inyección de energía. Se necesitaba. Saludos desde Coquimbo. Que tengas una linda jornada.
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2: Gracias, Félix. Mi bebé estaba feliz porque salió en la radio. Dale,
4: déjame. Agárrate, Mirta.
5: Hola, Félix. Por aquí María Angélica desde Quillota. Para el blog secreto quiero pedir un reggaetón old school que se llama Pasarela. No me acuerdo que la canta, pero me encanta. Eso, FM OK. Nos está todo bien.

0: junto a Matías camino al colegio, reportándose desde la ciudad de Coquimbo con una neblina horrible. Oiga, para el bloque secreto, ¿podría hacer algo de Modern Talking, por favor? Lo que usted quiera. Muchas gracias, que tenga una linda jornada.
1: Oye, espera, es que salió con Java.
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3: Dale otro.

0: feliz. Acá Patricio de La Serena. Oye, si es posible poner la canción de Amistades Peligrosas, me quedaría solo. Muchas gracias, que tengan buen día. En OK, me aceptaste bien.
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0: Buena, buena, tío Félix.
1: ¿Cómo estamos? Amigo mío, hablando de pasarelas, ¿podríamos poner la modelo? ¿O podría ser Huichiquetere?
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0: La Modelo, versión The Rock. Antes Amistades Peligrosas, Modern Talking por dos y Ñejo Dálmata, Pasarela.
1: Medio. Miércoles, ok.
0: Ahí está bueno el chocolatín. Gracias, MK.
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2: Atención, niños, volvemos a la clase, son las 8:34.

Buen tema, papá. Se llama Dive in the Ocean. ¿Lo dije bien? Dive into the Ocean. Estoy mejorando mi inglés. Dive into the Ocean. ¡Ah! A Luke Seba. Desayuno informativo en el reloj 8:35.

Recordados 18s lanzaron oficialmente el cover You Got the Look. Esta canción es una reinterpretación actual del gigantesco éxito mundial de 1988, The Look, el cual impulsó la carrera internacional de Roxette.

destacado de la semana. Y ahora, desayuno informativo. ¿Qué tenemos en la prensa? Bueno, varios titulares hablan del gigantesco incendio en una empresa de Quilicura que superó las 11 horas de combate. Se suspendieron incluso las clases en establecimientos de Quilicura por este gigantesco incendio químico, además. ¿Qué más tengo acá? Trama penal contra IEP. Sí, el Instituto IEP. Hay una querella que destapa contradicciones sobre los pagarés de miles de alumnos. Encuentran con vida a pareja reportada como extraviada en el cajón del Maipo. Con cerveza a bordo y celular, revelan video de chofer que atropelló y mató a hombre en Chiguayante. Y el video... O sea, primero, la persona absolutamente... inoperante, ¿no? ¿Cómo es conductor de micro? Bebe, va con un compañero, una persona al lado, con dos botellas de cerveza en la mano...

Registrado en Santiago, hombre quemó a expareja y después huyó escalando edificio de 17 pisos. Crece la tensión. Brasil expulsa a embajador de Argentina tras insultos de Milei hacia Lula. ¿Qué más tengo acá? Ante suspensión del proyecto en el Teniente, trabajadores alertan sobre posibles despidos. El Papa León XIV viajará a Uruguay, Argentina y Perú del 6 al 17 de noviembre. Chile. Besos sarcásticos, gritos y furia rival. El caótico show de Neymar en la clasificación de Santos. Una bienvenida monumental. Colo Colo presentará a Bochina hoy ante los hinchas. Javier Milei y la selección argentina se merecían un festejo, pero entiendo su dolor. Gobierno celebra la aprobación final de la mega reforma. Chile reabre las puertas a la inversión. De víctima a victimario, repartidor fue detenido por robo a Mercado Libre. La oreja de Van Gogh confirma nuevas fechas en Chile. Ven con Amaya Montero, ¿no? Había sido criticada Amaya Montero en las últimas presentaciones porque no estaba en muy buen estado. Curicó venció con claridad a la U de Concepción y clasificó a octavos de la Copa Chile. Sistema frontal. Senapred contabiliza más de 2.800 damnificados y sobre los 8.600 aislados. Ariana Grande reflexiona sobre su retiro temporal. No es una reacción impulsiva. Senado postergó debate de la ley Mordaza 2.0. ¿Qué más tengo acá? Gobierno logra despachar a ley la mega reforma, pero guerra entre alcaldes se extenderá al Tribunal Constitucional. Mineduc ingresará proyecto que ajusta hasta 2040 cronograma de SLEP pendientes y facilita que municipios sigan a cargo. Aportes por litio a Corfo se quintuplican en el primer semestre y llegan a casi 800 millones. Ya, cabros, antes que lo olvide, hay que saludar a una persona que nació en un día como hoy, pero que lamentablemente no está con nosotros. Pete Burns. Él es, o era, el vocalista de Dear Alive, cantante británico que nacía un 5 de agosto de 1959. Tiene Something in My House, You Spin Me Round, Lover Come Back to Me, y esta se llama Brand New Lover.

0: Tenemos a Travis McCoy de Gym Class Hero, Adam Jones de Beastie Boys y también nacía en un día como hoy el cantante de Dear Alive, Pete Burns.
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0: 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Oye, se nos viene el bloque secreto. Una hora más en la región de Mangañanes. Todo tranquilo en carreteras o esta cosa. Ando medio enredado. Sí, es el momento de comenzar otro bloque y con buena música.
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0: Una actitud, un estilo de vida.
20: Tranqui, tranqui. Solo quedan 2880 minutos más para el fin de semana. Miércoles, ok.
0: Se llama In the Stars. Remix. Son los mismísimos Rolling Stones. Siempre.

0: aunque usted no lo crea, Rolling Stones sonando así de frescos y bailables. In the Stars.
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0: ¿Qué hora es ya? 8:55. Y aquí estamos, ahí estás tú, en este miércoles, el pupo de la semana, el día más productivo laboralmente hablando. Semana Mundial de la Lactancia. Que no cualquier lactancia, es la lactancia materna.
1: En el próximo bloque.
0: Vamos a desempolvar literalmente discos y vamos a ponernos a mezclar en tiempo real y a la vieja escuela, en el Denon 4500.
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1: Son las 9:04, 4 pasan de las 9.
2: El pronóstico para hoy indica heladas locales, cielos grises y muy bajas temperaturas.
3: Pero aquí el sol siempre brilla. 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
1: estar bien. Eran las 3 de la mañana, no sé por qué siempre como a las 3, justa, pa, me despierto. Y me despierto con una mezcla en la mente. Dije, ¿quedará? Y voy a probarlo. No parece fácil, pero nos lanzamos. Comenzamos con el bloque Maxi. Orgánico, real, CD original y Denon.

0: Nos movemos en los 80. Primero Rick Astley. Ahora Raf con Ti Pretendo.
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Rock Extended. Nos movemos en los 80. Y las baladas también tenían sus versiones extended, como por ejemplo esta. Sonido original en CD. Thompson Twins, ¿te acuerdas de Hold Me Now?

0: dice Wikipedia? ¿Qué dice Google? ¿Qué dice la inteligencia artificial sobre una versión 12 pulgadas? En música, se refiere a una mezcla larga o extendida de una canción, diseñada originalmente para discos vinilos grandes de 12 pulgadas o versiones extended. Incluye más espacio en los surcos para mejorar la calidad del audio, mezclas de baile y repeticiones pensadas en mezcla de DJs para discoteca.
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0: Ahí, innovando para ustedes y rescatando estos temas. Pidieron que por favor pasáramos de nuevo este de Claudia Phillips. Y vamos a mezclar

programa nomás. Bueno, en este bloque acaban de sonar 1, 2, 3, 4, 5 temas. ¿Qué tal? Y ya estamos pensando en mañana. Sí, de hecho ya tenemos el tema con que vamos a comenzar mañana.

0: ¿Por qué los extended suenan mejor que las versiones normales? Es porque el vinilo, al tener más espacio, permite una mejor calidad sonora. La canción se edita siempre en versión álbum, que es la versión original que viene en el disco. Está también la versión de 7 pulgadas, la Radio Edit, que dura menos, 3 a 4 minutos, y esa es la que siempre toca en la radio, para que quepan más canciones. Y estaba, digo estaba porque hoy por hoy los artistas no hacen singles, en su mayoría, o no ponen la versión extended, pero sí muchos lo hacían en los 90 y todos en los 80, la versión 2 extended o maxi, que duraba de 5 a 7 minutos y que tenía bases extendidas. No deformaba mucho la canción, solamente alteraba un poco los tiempos. Mañana, otro bloque Maxi. A las 9.
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0: Listo, raza, otra media hora ya comienza. Son las 9:37.
1: El pronóstico para hoy indica heladas locales, cielos grises y muy bajas temperaturas.
2: Pero aquí el sol siempre brilla. 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
0: Mañana es el día. Luego de años, bueno, ya estuvieron presentándose en vivo. Y ahora se viene el estreno de Love Sensation, su colaboración con Kylie Minogue, que va a llegar a las plataformas en edición física, cachen, y también digital mañana. Mañana a las 18 horas se lanza Love Sensation, versión Madonna junto a Kylie Minogue.
6: Hi, this is Madonna, this is my new single.
0: Aquí tenemos el Love Sensation que viene en el álbum. Mañana aparece el remix

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2: Se viene. La original Fiesta Factor 90. ¿Dónde? Ah, ¿en serio? Y esto lo estamos contando para todas nuestras señales. Se viene en el 97.7. ¿Dónde? La Calera, Quillota. Bueno, está también Nogales, Hijuelas, El Melón.
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2: Puntualmente ahí en la entrada de Quillota está Seven Club. Y ahí vamos a tener nuestra próxima Fiesta Factor 90. Fiesta que le lleva versión Fluor, Tagadá, Imperio Pop, Generación 2000, y por supuesto el Factor 90. 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
2: Desde ya, acceso por entradas vía fiestok.cl o directo por sistema Passline. Ahí usted vea la forma de acceder. La recomendación es que lo haga ahora. Luego dicen, oye, se terminaron las entradas. Oye, que están muy caras. Y siempre al principio están más baratas. Y hoy justo, falta un mes. Un mes para la fiesta de las fiestas.
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2: ¿Dónde está la fotografía? Hay comentarios. William Cancino, buen miércoles. Jara Herrera, o Herrería Jara, buen miércoles. Tío Félix, gracias, Gabo. John Martínez, hola, Mr. Félix, desde Santiago, lleno de humo, cof, cof, sintonizando FM OK. Hay que saludar a los cumpleaños, en este caso musicales. Ya pasamos por Pete Burns y lo recordamos porque lamentablemente falleció. Pero tenemos también de cumpleaños a Charlie McCoy de James Clark Hero. Y falleció en un día como hoy Marilyn Monroe, la actriz, cantante y modelo estadounidense. Y en un día como hoy, pero del año 1987, se lanzaba esta canción de Tiffany. I Think We're Alone Now. Lanzamiento, día como hoy. Tiffany, papá.
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0: I Think We're Alone Now, lanzada en un día como hoy del año 87.
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0: Invierno. Del 87 nos vamos al 2012, cuando se lanzaba esta canción llamada Cupid's Chocolate. Algo así, de Jim Cat Heroes. Su vocalista, Travis McCoy, nació en un día como hoy de 1981.

0: James Class Hero, 2012, generación 2000. Su vocalista hoy de cumpleaños.
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0: comunicación siempre de aquí para allá, de este lado a este otro, de aquí para acá o de aquí para acá, pero siempre estamos ok.
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2: 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Hola Félix, buenos días. Por acá Carolina de Concón.
0: Buenos días, Concón.
3: Hola, buenos días. Por acá, yendo de Forestal a Chupaya, en Viña del Mar.
0: De Chupaya a Viña del Mar, con todo el
3: power.
4: Hola, tío Félix, buenos días.
0: Buenos días, buenos días.
4: Gabo por aquí de Quillota, remontándose en la señal ok. Con toda la energicidad para este pupo de la semana. Ánimo, tío Félix, que tenga muy buen día.
0: Es el pupo de la semana.
5: Hola, Félix, buen día. Yo de Putaendo, viajando a Tocorro.

0: sonido gutural Éjale de la France à l'Orient Dance Stromae. ¡Qué buen tema! Generación 2000.
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veces es inevitable sortear la ansiedad y la presión mental, ya sea por cuestiones laborales, sentimentales o familiares. Para liberarte de esto, mantén tu cabeza ocupada y quema energía haciendo ejercicio. No es necesario que sea extremo, ya que el simple hecho de pasear es un gran remedio natural. También las técnicas de relajación son importantes, como el yoga, la meditación o incluso los masajes. Las infusiones como el té verde ayudan a promover un estado más relajado en el cuerpo. El de manzanilla tiene características ansiolíticas, lo que nos ayuda a calmar los nervios y a tranquilizarnos. El de menta puede aliviar tan solo con su aroma. 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
6: ¿Qué pasa, papitos? ¿Todo ok? Ya, bacán. Son exactamente... A ver, déjame ver el reloj oficial de Chile. Ya, las 10 con 5.

Vamos a hacer un poquito de gimnasia. Sí, es necesario, ya. Estiremos un poquito el cuerpo. Por último, ahí sentados, los hombros. Un problema, ¿eh? Vamos a comenzar a girar los hombros.

Estire la cabeza hacia atrás. Toda la pena siempre está ahí en el pecho. Estire la cabeza hacia atrás. Vamos, vamos, vamos, vamos. Estirando. Oh, ahora una orejita en el hombro. La izquierda. Izquierda con hombre. No con hombre. Oreja con hombre, no. Oreja con hombro izquierdo. Estamos ahí abajo. Y a la derecha. Ahí con el hombro. No, no, no suba el hombro. Baje la oreja al hombro. Eso.

0: esta. No puede faltar en la fiesta Factor 90. 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

0: Generación 2000, ahí anduvimos, lo que bailas en nuestras fiestas.
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1: ¡Oh, mira el reloj! Minutero y segundero ahí. 10:39.
2: El pronóstico para hoy indica heladas locales, cielos grises y muy bajas temperaturas.
3: Pero aquí el sol siempre brilla. 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
1: Bien, entramos a la última media hora en la Semana Mundial de la Lactancia Materna. Tenemos a Django. Qué bonito. Bacán sonido. Esto se llama The Way.

0: porque nos vamos, se nos terminan nuestras 4 horas, pero Vita Espinosa ya ahí a la guaite. ¡Uy, uy! Ya está lista. Feliz día, feliz miércoles, el pupo de la semana. El día más productivo, laboralmente hablando. A propósito de hablar de cosas, se supone, Brit, que ayer se tenía que discutir el proyecto que buscaba prohibir las carreras de galgos. ¿Y qué ocurrió? Nada.
1: No, pues. No,
0: o sea,
1: es tan
0: yo
1: importante.
0: Sé que hay temas, pero es que si estaba pautado. ¿Ah?
1: No. No es tan
0: importante.
1: Bueno,
0: se aprobó la reforma y otras cosas, pero se supone que ayer estaba programada esta discusión que buscaba prohibir y otra que también busca regular las carreras de galgos. Porque en Chile todavía las carreras de perros galgos no están prohibidas, pero tampoco reguladas, lo que ha generado un debate. Yo no sé, tengo la ocasión de conocer a los perros galgos.
1: Ya.
0: Y es la mejor mascota, si hablamos de perro, que puedes tener. Son lo más tranquilo, dóciles que puede existir.
1: Es lo que veo.
0: No hacen nada, nada, nada. No, o sea, están en un lugar y a pesar de ser grandes,
1: ¿cómo que
0: pueden
1: saben?
0: Estar en un depa y ahí están tranquilitos,
1: sí,
0: no
1: sí,
0: tienen la hiperactividad de otros perros y todo, pero al momento de las carreras, si les pones como un conejo o
1: algo que lo, claro, se lo estimule, sigue. Claro.
0: Pero no son para carreras. O a lo mejor sí, cuando son reguladas y el perro no sufre, pero como muchos mal utilizan este concepto y los tienen solamente para.

0: qué no el guaso el mismo corre sin el caballo y sin la vaca? ¿Y qué?
1: Porque además los tienen que golpear para que eso, para surtir el efecto deseado. O sea, ni siquiera es como que los dejes correr o los enseñes a correr.
0: Ahora, no es solo por el tema animal, sino que también, por ejemplo, a mí el boxeo o eso de cuando se golpea. Tampoco, porque digo yo, pero ¿para qué?
1: Bueno, pero ahí la persona en sí misma dice.
0: Pero ¿cómo te vaya a golpear? ¿Cómo hay una, cómo se puede llamar deporte que te golpeen? Sí, sé que hay para todo, pero.
1: Claro, por eso. Pero ahí uno dice, bueno, la persona es la
0: me
1: que
0: hace
1: se...
0: ruido. Por último, la persona decide acá. Claro. El perro o la vaca o el ternero no, o el toro no decide.
1: Claramente no quieren estar ahí, o sea, sí. Sí, igual, por ejemplo, en México la discusión era las corridas de toro.
0: En España igual.
1: O sea, no. No, perdón, no. Yo no banco eso, no.
0: Sí, nosotros también. O sea, yo me hace ruido y me opongo. No voy a ir a ponerme con una bandera al medio de la media luna, pero si le toca a usted votar o me toca a mí, yo tengo mi opinión.
1: Por supuesto.
0: Y sería muy bueno que se votara.
1: Y obviamente no vamos a asistir a ese tipo de eventos. O sea, eso sí, no nos vamos a plantar con la bandera, pero vamos a evitarlos, o sea, en ese sentido. Pero pues no sé, ojalá que le den, pues sí le metan pata a este asunto, porque, o sea, yo sé que hay más prioridades, pero chiquis.
0: Igual es un tema que no hay que dejar de lado porque se siguen haciendo estas carreras.
1: O sea, estaba en pauta
0: casi clandestina.
1: Ajá, es que ese es el problema, que pasa ahí,
0: ¿no? Lo mismo de los gallos, ¿has visto las peleas de gallos?
1: También en México decían, no, que... Y, o sea, esa era mucho menos tradición porque además siempre, o sea, es en clandestinidad.
0: Y tú me decías, ay, pero ahora te voy a ir a comer una cazuela. Sí, pero es que... en la pelea de gallos uno termina muriendo, o sea, claro. Al final el que gana es el que mata al otro, al contrincante.
1: Exactamente. Sí, no, sí, está feo. No haga eso.
0: No haga eso. Ya, ok, nos vamos, gente, muchas gracias. Y ojalá que esto que muchos están esperando tenga pronta respuesta. Para el final te traigo los Beastie Boys porque hoy está de cumpleaños uno de sus integrantes, el gran Adam Chauch de Beastie Boys. Nació en un día como hoy de 1964. Body moving. Este es el remix de Fatboy Slim que les quedó muy bueno para Beastie Boys. Fatboys, Beastie Boys. Y hay algo parecido ahí. Ya, los quiero mucho. A sintonizar FM OK las 24 horas. Semana Mundial de la Lactancia Materna. Y la frase de Gabriel García Márquez: el amor es tan importante como la comida. Es verdad. Y si tú lo piensas bien, necesitamos comer todos los días. Al igual que la Moch. Hace falta.

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0: fuerte todo. Y ahora sí es oficial. Falta exactamente un mes para la fiesta de las fiestas Factor 90, el 5 de septiembre en Quillota, edición Fluor. Maravilloso, maravilloso, maravilloso. Usted ya tiene sus entradas. 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Nunca está de más recordar las coordenadas, ¿verdad? Para que nos acompañe. Va a estar chilo. Va a estar chilo, mire. Yo ya tanteé terreno, ¿no? Con la de Brava de los Andes, que yo dije, no, pues a lo mejor no sé. O sea, igual. Lo Fluor es difícil de conseguir, no lo vamos a negar, pero la manera tan creativa que le dieron la vuelta a eso, no hombre, yo estaba impresionada, la verdad, chis. Así que bueno, como siempre, la invitación es a que se comuniquen a través de las redes sociales.
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0: Facebook, Instagram, FM, OK, FM, OK, en Twitter, FM, bajo, OK, en TikTok. Si nos sigue, yo le doy la bienvenida y vamos creciendo en comunidad. Yo la verdad veo cercano la meta de los 10,000, ¿eh? Sí, sí, ahí vamos, vamos bien, vamos bien. Oigan, y pues también tenemos un número telefónico que es el siguiente.
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0: A ese número le agregan un más 56, se convierte automáticamente en un número de WhatsApp donde nos puede enviar sus notas de voz. Breves, concisas, precisas, sin ruido de fondo, sin manos libres, por favor. Vamos bien en todo. Ay, oh. Sí, pues hay que tener una visión optimista, digo yo, ¿no? El día de hoy es miércoles de divas. Música de divas es lo que se busca principalmente. Usted ya sabe que aquí puede pedir lo que guste y mande. Si lo tenemos, lo tocamos sin duda alguna. También tendremos el taga random, tendremos el bajativo, el break interactivo con las meditaciones, tendremos las tripas de gato. No una ni dos, sino tres canciones de su artista favorito. Pida la suya, por supuesto. La máquina del tiempo, la pregunta del día de hoy y más.

0: 11-11, manifiesto el entonces. ¿Ya manifestó su buena abundancia? ¿Ya manifestó a Yandel? Sí, a que cante Yandel en su bolsillo, digo yo. Que igual yo creo que ya a estas alturas... ¿Es hoy o ya no fue? ¡Ah! Esperemos que haya ahí manifestado cosas buenas y ya tenemos publicación. Y dice, el pupo de la semana se disfruta mejor en tu señal amarilla. Llega Brito Espinosa, FM OK, con otro miércoles de divas. Miren por acá, Juan Morales nos deja su saludo. Nubladito La Serena, ¿eh? Pero bien. Mi niño, ¿quién me encontró el día de hoy? ¿Qué mejor manera de empezar el día que encontrándome a un OK adicto? Y en este caso fue María Pérez. Dice, fue un gusto haberme cruzado contigo. Que tengas excelente y bendecido miércoles. Muchas gracias. Ahí nos dimos nuestro respectivo abrazo, como debe ser. Sí, qué bonito, qué bonito verlos y ver a María. Oye, le mando un besito enorme. También Aide por acá, lindo día para todos y para los OK adictos. Te envimos las mejores vibras. Muchas gracias, mi niña. Vibras buenas de vuelta, de regreso. Oigan, y yo el día de hoy, la verdad, aquí, mentiras aquí no, y lo sabe perfectamente. Yo ayer escuché el mensaje en el espacio de Pipe, de Pipeño del Flow, y yo dije, voy a esperar a que se comunique. ¿Y qué creen? Se comunicó la cumpleañera del día de hoy.
1: Hola, Brit, soy Eva. Oye, ¿te acuerdas que el otro día te dije que faltaba poco para mi cumpleaños? Adivina qué. Es hoy, y lo voy a hacer de la temática Chayanne. Sí, sí, sí. Pero mi mamá, si no me equivoco, debería estar... Sí, ¿está limpiando ya? Sí, sí. Y no, a ver si me voy a meter el cumpleaños feliz, ponerme un temita de él, si se puede que sea Salomé o un siglo sin ti, cualquiera de las dos. Eso, ok, me haces tanto bien.
0: Claro que sí, como era, con mucho gusto. Sí, ayer escuché que tu fiesta va a ser temática de Chayanne y yo dije... ¡Ay! ¡Qué fomo! ¡Qué fomo no poder!

Y quiero que me prometas que te la vas a pasar increíble. Por favor, que vas a disfrutar mucho, que vas a cantar, que vas a bailar. Y si no te regalonean, tú ya sabes a quién decirle. A la tía Brita, ahí nos vamos a encargar. ¡Ah!

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11: Hola Brit, un saludo por aquí Gabo de Quillota City reportándose en la señal OK. Quiero mandarte un saludo a ti Brit y a todo el equipo de la OK. Un saludo también a todos los quillotanos y eso, FM OK me haces tanto pero tanto bien. Nos vemos aquí el 5 Brit.
1: Muchas gracias Gabo, nos vemos el 5, ya falta un mes. Nos vamos a una pausa, al regreso tenemos más miércoles de divas en FM OK y la pregunta del día.
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0: Hola, muy buenos días. Acá Javito Salcero les saluda de la 102.1 La Serena. Acá con mi compañero Felipe Jara, full pega. FMOK, me haces tanto bien.
1: Saluditos, chiquillos.
2: Ánimo, ánimo, ánimo.
1: Ya son las 11:38. Me haces

Esta pregunta la propusieron y es la siguiente. Para compartir, para conocernos un poco más, la pregunta del día de hoy es: episodios memorables, episodios que más recuerda de sus series o teleseries favoritas. Pueden ser de monitos, puede ser serie dramática, de comedia, puede ser alguna teleserie nacional, internacional. Episodios memorables. Con eso vamos a compartir el día de hoy en este espacio, en este su miércoles de divas.

0: episodios memorables, episodios que recuerda de sus series o teleseries favoritas. Con eso compartimos el día de hoy.
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La redacción del diario El Heraldo en Barranquilla. Fue Oscar Barrocale quien tomó esta foto y estaba promocionando pues el álbum Pies Descalzos hace... Y ahora ella dijo, ¿por qué no ser icónica una vez más? Y recreó la misma imagen y la subió. Obviamente ya no está la computadora antigua, porque pues es difícil, ¿no? Pero está con una impresora y está igualita, mi niña. Que pase tip. Pase tip para estar así de increíblemente igual. ¡No! Una bonita persona de bien, el episodio que más recuerda, el que más se le quedó en la memoria de sus series o teleseries favoritas. Con eso compartimos.

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0: Hola, muy buenos días, mi querida gran amiga Brit. Por acá Grisel en comparar 101.9 en el mar, acá reportándose, un poquito resfriado, ya que ha estado muy helado los días por acá por Viña. Oiga, amiga, como siempre para ti, para toda la familia, familia Adictos y el señor DJ, un gran abrazo, que tengan un excelente San Miércoles. Y para este día de divas, podrías poner a la gran diva, hermosa diva, Ana Torroja con Alex Sintec, Duele el Amor, o cualquier otro tema de Ana Torroja. Se agradece, que estén todos bien, gracias, chao.
1: Sonó Chiqui, oye, que te mejores, te mandamos harta vibra curativa y recordarle que el próximo bloque tenemos Que Todo Chile Se Entere. Cuénteme de qué quiere Que Todo Chile Se Entere, porque ese va a ser el momento en que usted se tome los micrófonos de FM, ¿ok? Para sacar de su ronco pecho alguna noticia buena, algún cagüín, alguna queja, sugerencia, lo que usted guste y mande, comuníquelo en Que Todo Chile Se Entere. Y recordarle también que la pregunta del día de hoy es: ¿qué episodio de series o teleseries recuerda más? O sea, es el que más se quedó en su memoria, el más épico, el más increíble a su jurisdicción. Ah, con eso estamos compartiendo el día de hoy.
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4: 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Aguanta tantito. Ay, sí.
5: Buenos días, querida Bri. Aquí escuchándote, como siempre, FMK. Me haces tanto bien.
4: Muchas gracias. Ya son las 12 con

0: Oli Oli, que todo Chile se entere que gracias a un gas hitter que no terminó de hacer la pega, la estoy haciendo yo y así aprendo más. ¡Ja! ¡Mujer que resuelve!
1: Pero Pati viendo el lado positivo de la vida. Oye, qué mal. Mala ahí, gasfitter, mala ahí.

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0: Pregunta es, ¿cuál es el episodio más memorable, el que más recuerda de su serie o teleserie favorita? Con eso estamos compartiendo el día de hoy.
15: Hola, Abril, buenas tardes. Oye, referente a tu pregunta, tres capítulos inmortales de Games of Thrones, ¿ya? La de la boda roja, la batalla de los bastardos y Hard Home. Extraordinario. Saludos, Abril.
0: Y ya lo tuvo claro, dijo, ya sé, mi serie es esta... Excelente.
16: La parte de una teleserie la que me impacta a mí es de La Pampa Ilusión, cuando persona o el alcalde le dan dinero para poder construir una bella iglesia o para ayudar a la gente, al pastor, y él se gasta toda la plata o se la esconde o la estafa.
17: Oli, oli. Hola, querida amiga Brittany, Cateun City, día invernal, pero agradable para trabajar. Oye, yo, a ver, la frase, mira, me voy a quedarme con una frase de una película, hola, que para mí es icónica y que mucha gente está en la retina de mucha gente. Es la cuando Darth Vader le revela que es el padre a Luke Skywalker.
18: Yo soy tu padre.
17: Esa es una frase que va a estar siempre.
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0: O sea, igual vamos a medio pasarla por buena porque Star Wars es una serie de películas. Pero en realidad no es tanto la frase sino la escena. Sí, en este caso estaríamos buscando un episodio que uno haya dicho, no man, mira, lo recuerdo todo, completito.
20: A mí lo que más me dejó marcado es la muerte de Glenn en The Walking Dead.
0: Por ejemplo, yo creo clarísimo.
21: Saludos, Viña. Con respecto a tu pregunta, para mí fue el capítulo donde Goku se transformó en Saiyajin, no, y derrotó a Freezer. Para mí fue épico. Capitulazo. Me marcó toda mi infancia, así que ese. Y aprovecharé para mandar un saludo a mi compañero que está de cumpleaños. Le deseo todo lo bueno hoy y siempre.
0: ¡Eso! ¡Feliz cumple, tu compañero! ¡Que le pase increíble! Aunque están ahí en la pega, siempre se puede pasar bien. Oye, yo creo que hay un antes y un después de haber visto ese episodio. O sea, la fe se restauró en la humanidad. La gente volvió a creer.

0: de sus series o teleseries favoritas. Con eso estamos compartiendo.
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1: Escenas, no, más bien capítulos memorables de sus series o teleseries favoritas. Con eso estamos compartiendo el día de hoy, dice Seba. Lo más memorable de las teleseries es cuando en 2001, en Amores de Mercado, mataron a Peyuco. Hasta el día de hoy, el actor, que ahora es político, Luciano Cruz Coque, se lo dicen a la cara, que cómo pudo haber matado a Peyuco y salir senador. Es el país en el que vivimos, chico. Ah, oye, no, es que eso es justamente lo que estamos buscando. O sea, que haya incluso sobrevivido al tiempo, que la gente siga confrontando a esas personas por lo que sucedió en series, en este caso teleseries, sí, no, ahora en territorio nacional. Uno quizá pudiera encontrarse en este caso a Luciano Cruz Coque y decirle, pero ¿por qué? ¿Por qué tanta maldad? ¿Qué te hizo? ¿Qué maldad hay en tu corazón que hayas decidido eso? Mal. Ah, la pregunta del día de hoy sigue en pie. Cuénteme episodios, capítulos memorables, épicos de series o teleseries que sean sus favoritas. Y con eso estamos compartiendo el día de hoy.

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1: Escenas de sus series o teleseries favoritas que los marcaron, que aún recuerdan, que son memorables.
2: Brit, a mí me gusta y me quedó grabada la parte de Star Wars donde dice: yo soy tu padre. Y el niño dice: no.
3: Brit, espero estén todos bien. Con respecto a la pregunta, cuando el cabo Rayleigh salva a la hija de la carabinera y lo atropella el tren. Eso fue terrible. Épico. ¡Ay, terrible! La otra, cuando Quiroga, después de asesinar al cura, perdona nuestros pecados, y le van a colocar las antiparras para, obviamente, fusilarlo, y mira al gendarme y le dice: ni se te ocurra, mierda. Hasta el final fue malo. Eso. Besito. Que tenga linda tarde.
1: ¡Ay, ven! Es que grandes personajes.
4: Hola, Brit. Oye, un capítulo extraordinario de Dragon Ball. Todos se quedan cuando Goku se transforma en Super Saiyajin. Pero ese, cuando el relator dice: un gran resplandor se veía a lo lejos, donde la figura de un gran guerrero había desaparecido. Su nombre era Vegeta, el príncipe Saiyajin, y era sumamente orgulloso. ¡Oh, ese capítulo rompió el internet! Humanizó a Vegeta y lo transformó en el personaje.
1: ¡Ah! ¿En el qué? ¿En el qué? Oh, hasta yo me quedé. Es que yo no veía Dragon Ball. Yo era Team Caballeros del Zodiaco. Y ahora nunca lo sabré. Ahora nunca sabré qué más. ¿Qué más?
5: Hola, Brit, ¿cómo estás? Una de las series que no he terminado de ver porque me adelantaron el final y no me da la valentía porque se genera una interacción a diario o dependiendo cada cuánto lo va viendo la serie, pero es El Patrón del Mal. Llegué hasta el episodio donde Pablo está en la casa y hasta ahí. Y no he seguido viéndola y no sé si la voy a terminar de ver. Esa, que tenga buena tarde.
1: Chuta, no, pero no spoileen, o sea, Es que ya tiene su rato, ¿no? Sí, pero si sabes que alguien está viéndolo por primera vez, no lo spoileen. Oigan, por acá Matías dice: ojalá tu día venga cargado de buenas noticias, sonrisas y esos pequeños detalles que cambian todo. ¡Qué bonito! Nos dio hasta una meditación en su mensaje y nos pide algo de Miguel Bosé desde Quillota. Claro que sí, como no, con mucho gusto.
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1: Ok, adicto, llegó el momento de anunciar nuestra dinámica del Taga Random del día de hoy para divertirnos durante el Tagada. Recuerden, son respuestas de menos de 5 segundos en redes sociales, en notas de voz el día de hoy. Una once, ¿con qué se pone? ¿Con qué coopera para armar una once virtual? Con eso vamos a compartir durante el Taga Random.
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y más allá, jugamos en el Tagadá a armar una once. ¿Con qué se coopera? ¿Con qué se pone para armar esta once virtual? Jueguen en el WhatsApp menos de 5 segundos y también en redes sociales.

0: cooperación sería un queque y canapés de huevo duro.
1: Oye, está quedando buena nuestra once, sí. Aunque yo creo que falta líquido, ¿eh? Yo me voy a cooperar con el té. ¿Les parece bien? ¿Sí? ¿Y usted con qué se coopera en esta once virtual? Mensajes de menos de 5 segundos.

0: Yo coopero con los choripanes. ¡Oh! Saludos desde Viña.
1: Yo me pongo con canapé de huevo.

0: mojado con canela y hierba luisa, unos sándwiches de queso de cabra con aceituna amarga y una paltita con cebolla.
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3: El día de hoy estamos buscando qué capítulos memorables de sus series o teleseries favoritas recuerda. Con eso estamos compartiendo.
16: Y yo recuerdo un capítulo de Dragon Ball Z cuando Gohan derrota a Cell, está destruido y escucha la voz de su padre y le da con todo el power. Muy bueno.
3: Eso.
17: Un saludo hoy, Brit y Kiki aquí, glorioso. Una épica es la teleserie Ámame, cuando Bastián Fodehofer conoce a Ángela Contreras. Ahí en la carrera de Jeep, así en taquilla.
18: Hola, Brit. Una frase así como de Pikachu, del chacotero sentimental. Años, así. Tai verde, tenía el pelo opaco. Tai fea, parecía perro envenenado. Y así como que por años así uno la sigue así como transmitiendo entre carrete, entre chiste y cosas. Buena. Eso, po. Chao.
3: El día de hoy la pregunta es, capítulos, episodios de sus series o teleseries favoritas que recuerda. Con eso estamos compartiendo.

Esta canción es una reinterpretación actual del gigantesco éxito mundial de 1988 de Luke, el cual impulsó la carrera internacional de Roxette.

0: Ya volvemos con el bajativo, el break interactivo con las meditaciones, frases cortitas que quizá alguien necesite escuchar en redes sociales, en notas de voz. Y también con más de esos episodios que lo marcaron de sus series o teleseries favoritas.
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3: Hola, hola, desde Quique, glorioso 88.1, nubladito, nubladito, a vísperas de San Lorenzo, en Tarapacá, la quebrada del amor, te mando muchos saludos.
4: Saluditos, ya es la 1:35.
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1: Costumbre, tenemos nuevos seguidores en nuestro FM-OK, así que vamos a recibir calurosamente a Antonio Fuente, a 18 Sports Fans, Byron Campuzano, Antonia, Pamela Luis, Luisa, ahí sí, Olga, también Bot Andrés Lopes. ¿Pero eres bot o no? ¿O eres real? Ah, también DJ Místico, Lucas Ezequiel y también está por acá Chagui. Bienvenidos todos FM-OK, nuestra cuenta de TikTok, donde si nos sigue, nosotros le damos la bienvenida. Así es.
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1: La pregunta del día de hoy es... capítulos, episodios de sus series o teleseries que consideran memorables, que quedaron en su mente por siempre y para siempre. Viven en su memoria sin pagar arriendo. Con eso estamos compartiendo el día de hoy. Y ya también en breve llega el bajativo y el break interactivo con las meditaciones. Frases que quizá alguien necesite escuchar.

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1: Llegó el momento, que hay adictos, de nuestro bajativo. Información que les cuenta cómo quitar los malos olores o evitarlos en su casa con una mezcla casera. Son una combinación de ingredientes que pueden colocar en cajones, armarios, closets y refrigeradores, especialmente en lugares con poca ventilación, que sabemos que se encierran los malos olores más fácilmente. Lo único que necesitan son 5 hojas de laurel secas y bicarbonato de sodio, 2 cucharaditas. Trituran o cortan finamente las hojas de laurel y luego las mezclan con bicarbonato, y esta preparación se guarda en un recipiente hermético. Para perfumar espacios cerrados, se pueden colocar la cucharadita en una mezcla dentro de una bolsita de tela y dejarla en el lugar que deseen. Así la pueden ir colocando donde más les plazca, donde sientan que se concentran peor los aromas. Les repito, 5 hojas de laurel secas, trituradas o cortadas finamente, y 2 cucharaditas de bicarbonato de sodio, y santo remedio. Así evitamos los malos olores.
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1: Y saltamos rápidamente a nuestro break con las meditaciones. Esta dice: no dejes pasar la vida, vive intensamente cada día, sé feliz y haz feliz a otros. De eso se trata la vida.

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9: El día de hoy la pregunta es: capítulos, episodios memorables de sus series favoritas. Con eso estamos compartiendo.
10: Hola, Bris, ¿cómo estás? Leila por acá, desde el Valle de la Aconcagua. La teleserie, el episodio que más me quedó marcado hasta el día de hoy, que es de época de los 80, es la muerte de Nice en Ángel Malo. Hasta los hombres andaban llorando, me recuerdo. Fue genial esa teleserie y ese final inolvidable. Y sobre la diva, me gustaría escuchar a la Britney Spears, cualquier tema de ella. Y mi hermano falleció hace un poquito más de un mes en San Pedro de Atacama. Así que, Bris, cualquier canción de la Britney Spears para mi hermano, que se escuche súper fuerte hasta San Pedro y hasta el cielo. Eso, que tengan bonito día.
9: Claro que sí, ahí sonó Britney Spears. Un abrazo muy, muy fuerte, Leila. Siento mucho tu pérdida, pero tu hermano seguramente primero está velando por ti y por los tuyos, y también escuchó esa canción.
11: Hola, Brit. Lo memorable que yo recuerdo es cuando fallece Peyuco en la teleserie Amores de Mercado de TVN. Eso fue espectacular.
9: Ya van dos menciones a ese momento icónico.
12: Hola, Brit. La Fali. Oye, mi escena favorita, Los Puertos de Madison, cuando están en la... justo se iba a ir con él, pero no se va, se queda en la camioneta, no hubo palabra, no hubo nada, solo era adelante, su camioneta llovía, y ella con la mano a punto de abrir la puerta, pero nunca lo hizo.
9: ¡Qué
12: se arrepintió! ¡Qué película más linda! Y así muchas.
13: Cuando Atreyu se ahoga en el barro, en Historias Sin Fin, nunca la voy a olvidar.
14: Hola. Brit, ¿cómo estás? FM. Ok, 88.1 de Diquique Glorioso. Nuevamente fiel a ti. Y la frase más conmemorable para mí, mi amiga, en esos tiempos, era la novela Adrenalina. ¿Quiénes son las reinas de la noche? ¡Nosotras! Hasta el día de hoy. 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
9: Muy icónico, ¿eh? Sí, uno sigue replicando justamente esas frases. Oigan, nos vamos a una pausa, pero al regreso tenemos nuestra ya acostumbrada hora de La Máquina del Tiempo. Sí, canciones de los 90, de los 80, de los 70, para que vaya pensando qué canción quiere escuchar. Y también tenemos Tripas de Gato, así que si gusta pedir no una ni dos, sino tres canciones de su artista favorito, de diferentes artistas, siempre y cuando suenen en FM OK, van a estar presentes en el siguiente bloque. Así que, además de eso, cuénteme cuál escena, más bien, cuál capítulo, episodio es el más memorable de su serie o teleserie favorita.
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4: Ya es la 1:58.
5: Siempre.

0: escuchar. Las tres canciones que me gustaría escuchar son algo de Venga Boys, cualquier canción, porque son bacanes, me recuerda a mi juventud. Bueno, no soy tan vieja, pero igual era más niña. Y algo de esta canción Paradox, no me acuerdo cuál es el nombre del grupo que la toca, pero es espectacular. Eso es FM Gamers, están todos bien. Besitos.
1: Doble dosis. Vale otro.
2: Estamos en la máquina del tiempo. Canciones de los 90, los 80, los 70, canciones antiguitas, pues. Y que seguimos buscando qué episodio, qué capítulo de su serie o teleserie favorita es el que más recuerda. Con eso estamos compartiendo.

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2: Momento de decir hello. Dice por acá Yamna Arqueros. Buenas tardes, amiga personal. Aquí haciendo el almuerzo a mi mamá desde Copia York. Hoy me toca nutricionista y matrona. Oigan, también tenemos nuevo seguidor en nuestro Twitter. Rodrigo, bienvenido. Ayer recordando con el balotro de canal Magdalena. Nada más que ya nos suscribió y bien tarde ya no alcanzamos a saludar. Y nos responde también la chica electrónica del capítulo que más recuerda de la novela Adrenalina. Cuando la Katy estaba con sus papás en la playa y explota la lancha, supongo, en la que estaban ellos, y ella lloró mucho por sus papás. También está por acá Neni, está John Martínez desde Santiago. Wichit, gracias por estar, ok. En nuestro Facebook también Guillermo Javier Cortés dice que Hashiko, aunque en realidad la pregunta está enfocada más en series, en todo caso. También está por acá Chino Berna, Lor Fuentes, escuchando online camino a la oficina. Buen día, queridísima. También son los que tenemos por el momento, por ahora, pero también tenemos más respuestas a la pregunta del día de hoy. Ay, tío. La tensión se sintió en el aire.
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2: Cuénteme, persona bonita, persona de bien. Esos capítulos o episodios de sus series o teleseries favoritas que lo marcaron, que dijo, no, esto ya se quedó en mi imaginario para siempre.
14: Hola Brit, la Pablita Vielemana. Hay muchas escenas memorables, pero la que me viene a la mente ahora es la del Dr. House cuando le manda mensajes a su amigo Wilson cuando están en su funeral.
2: ¡Chiqui!
15: ¿Cómo estáis, Brit? Mira, cómo olvidar cuando dieron por primera vez Señal Abierta Pasión de Gavilanes y la dieron a Rosales, secuestra a Juan Rey, ¿cómo está? No, fue muy comentado esos capítulos. ¿Quién es ese hombre?
2: El origen mítico del meme.
16: Hola, Brit. Buenas tardes. ¿Cómo estás? Una imagen que, bueno, yo no me la recuerdo, pero de la novela, no sé si La Madrastra o Ángel Malo, donde la actriz Gloria Muchmay era con una muñeca porque se vuelve loca. Entonces esa imagen dio a una frase que hoy día se usa mucho en Chile, que es peinando la muñeca, y viene desde la imagen, desde una escena de esa novela, me parece que es La Madrastra. Y esa escena justamente dio pie a lo que a esa frase que hasta el día de hoy se usa en Chile, que es peinando la muñeca. Eso, Brit, FM OK, la mejor de todas.
2: Chiqui, no solamente los conozco, aprendemos. Me encantó.
17: Hola, Brit, desde Santa María. Mira, el final es que igual es como un final como súper abierto, pero es bacán, de la serie coreana Si la vida te da mandarinas, cuando se revela que el protagonista tiene cáncer y su hija valora realmente el amor de su madre y todos los sacrificios que hicieron por ella, como que te deja la enseñanza de que independiente de la vida, el amor se puede vivir en todas las estaciones del año. Eso, FM, que hay más tanto bien.
2: ¡Qué bonito!
18: Hola, hola, hola, Brita Alejandro, por acá de la ciudad de Calama. Se puso lo bien la cosa, síguenos en redes sociales. Oye, ¿sabes qué? Va a sonar súper viejo, ¿eh? Pero dentro de lo que es la saga de anime, Robotech, que muchos lo recuerdan, muchos la han visto, búsquenla porque es muy buena. El mejor capítulo de esa serie es el capítulo 27, para que lo busquen. Es genial, porque ahí hay una canción de por medio, hay una batalla. Súper, súper bueno. Así que para que todas las personas que lo puedan ver, hágalo, por favor. 95.7 Calama. Esperemos que no seas tanto bien.
19: Hola radio, pues un episodio que siempre llevo en mi corazón de mi serie favorita es el de los Caballeros del Zodíaco, Ikki versus Chaka y su viaje lisérgico en la casa de Virgo. Y puede poner una Blood in the Dance Floor.
2: Claro que sí. Oye, ¿qué onda? ¡Qué gran episodio! Es donde yo digo, es que Iki era el que traía con queso las quesadillas. Sus chicharrones tronaban. Se enfrentó al mero mero caguamero. No, Chaca de Virgo era cosa seria, bebé. Y lo logró. ¡Lo logró! Por cierto, saluditos a Yaya Janet, que pasó a saludarnos en Instagram.

0: ¿Quién pidió esa gran tema, gran rola, ¿Quién anda por acá?
1: Hola, Brita, aquí te hablo del 89.9. Aquí en Valparaíso está un poquito frío. ¿De qué a poco? ¡Qué rico! El 10 de septiembre. Oye, respecto a la pregunta, mira, a mí me impactó mucho el final de... Buena, impresionante. Hasta el último, esa serie me impactó. Muy buena. Realmente uno se complementaba con el otro. Sin uno al otro eran mitad nomás. Oye, temita de Straight Up de Paula Abdul va a quedar este día, miércoles, mitad de semana. Tiene todo un excelente día, como que ahí más están todos bien.
0: Oye, bien, que nos están dando bastante buen material en cuanto a sus series.
2: La novela que está dando nombre ahora se llama Los Títeres. Somos títeres, nada. Ahí peinó la muñeca. Hola, Bri, mira, te voy a contar, esto es muy antiguo, ¿sí? En Chile había una telenovela que se llamaba Ángel Malo, antiguo, del año 80. La música era espectacular, se me quedó marcada para siempre, pero la escena como del final, cuando muere la protagonista, teniendo la guaguita para los tiempos de Hofer, y le dice que lo ama, tenía como 12 años, y no, me quedó para siempre. Ahí van a recordar varios antiguos como yo, la novela Ángel Malo, el capítulo que muere Nice.
0: Oigan, hay varios que nos están mencionando que quedaron en el imaginario colectivo.
3: Hola, Brit, muy buenas tardes. Yo tengo dos escenas que recuerdo de distintas series, una de pequeño y una ya de más adulto. La primera es la primera muerte de Krillin, que muere a manos de uno de los esbirros de Picoro Daimaku, después de haber terminado el torneo de artes marciales. Y la segunda es la muerte de Glenn, de The Walking Dead, a manos de Negan. Esa escena es brutal. Nunca pensé que ninguno de los personajes iba a morir, ya que estaban desde el principio de la serie y se me quedaron grabadas las dos.
0: Ay, chiqui, miren, y también habían mencionado esa de The Walking Dead, qué fuerte. Pero que también llega Meli y dice aquí pensando si es miércoles de fideos con salsa. Aquí hay dos en la oficina y yo comiendo pollo con puré en sala de gelatina. El día que vi La Odisea fue inevitable recordar a los vampiros por el actor de Crepúsculo. Dijeron Crepúsculo otra vez, me acordé, y bueno, el papá del chico no le dijo nada que era su papá. No, pues de eso va la historia. Yo pensé le dirá soy tu padre, así en la mente todo eso. Nos pide algo de Enrique Iglesias Chiquino. Sí, pues estamos en la máquina del tiempo y eso es bastante moderno. Uno, disculpita. Y la Melanie quedó loca con el Tom Holland. Algo cambió, algo se movió en Lotso. ¡Ay! La Melanie, ¿o por qué? ¿O cómo? Sí, cuéntame bien el chisme, caray. Oigan, y también tenemos un cumpleañero. De una vez lo despachamos. A ver.
4: Hola, Radio FMK, ¿cómo están? Aquí reportándome de San Felipe César Galarce. Fui a la fiesta Factor 90, la rompieron. Más encima, fiesta Fluor 90. Así que quería felicitarlos, la producción... Muy buena. Y quería comentarle, hoy día estoy de cumpleañitos, así que te invito para mi fiesta cuando me la hagan. Y bueno, están todos invitados igual, a todos los fuimos adictos. Y bueno, quisiera que me toquen un tema de Factor 90, podría ser Corona. Gracias.
0: Claro que sí. Feliz

0: Ya volvemos con el cierre de este espacio en Miércoles de Divas.
1: Faltan horas todavía. Oiga, colega, va quedando poco para el turno. ¿Vamos a tomar un cafecito? ¿Te parece, no?
2: Ya, vamos.
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0: Ok. Solo vengo a decir que la persona que habló hace un rato atrás de Walking Dead me spoileó, pero brígido, porque yo voy en la cuarta temporada recién empezando y me spoileó. No puede ser lo que va a pasar, no, me muero. ¿Por qué dicen esas cosas por la radio?
1: Ya diciendo no spoileen y que terminamos haciendo spoiler. ¡Ay, chiqui, perdón! ¡Perdónanos! ¡Perdónanos, por favor! Ya son las 2:38.
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0: Señal regional.
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2: también. Ok. Lo pidieron, lo tocamos en este miércoles de Divas. Vamos cerrando el changarro.

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2: A ver los últimos testimonios que llegaron por acá.
15: No sé si se olvidará, pero es de la película Star Wars. Es cuando al Jedi, el protagonista, le dice Lord Vader: yo soy tu padre. Yo quedé traumado. Nunca pensé que la maldad iba a ser el padre de todo lo bueno que tenía el Jedi. Chico, en esa escena quedé traumado.
16: Brit, oye, mira, hay una película que se llama Un gato callejero Bob. Es muy buena. Está basada en hechos reales y el gato protagonista es el mismo gato protagonista de su historia.
2: Buena. O sea,
16: hace el mismo el papel. Y está ambientada en Inglaterra, un músico callejero que no tiene casa, es drogadicto, lo salva. Y después el gato lo visa a él como persona. No, es muy buena, muy buena. La tienen que ver para no hacer spoilers. Saludos.
2: Saluditos. O sea, igual ya la pregunta al final ya era cualquier cosa, pero me suena, esa historia me suena que vi que era un libro también. Así que la voy a buscar. Me interesó, me interesó. Oigan, no nos queda más que agradecerle por haberme dejado acompañarlo a lo largo de estas cuatro orejas en el Popo de la Semana. Se van a quedar con el rey del Popo, por supuesto. ¿Quién? Pues Flamita. ¿Quién más? ¿Quién más? Ahí que los va a acompañar hasta las 7 de la noche, momento en que llegará Pipeño del Flow a ponerle pues todo el talento, con el cual cuenta que, créame, es bastante. Y nosotros nos reencontraremos el día de mañana después de escuchar 6:59, Félix Oliva ahí arrancando motores ya en jueves, chiqui. Ven, qué rápido. 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
17: 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Así que
2: así es.
17: No espera hasta el último, ya pagaron.
18: Ya cantó Gardel.
17: Dicen por ahí.
2: No, pues ya tendría que, o sea, pues se supone que hasta el 5, ¿no?
17: Claro, más o menos.
2: Tendría que haber cantado ya a Yandel.
17: No. Dicen. Ah, sí, pues es que distinto. Hay gente también que está trabajando, no sé, porque son su propio jefe. Están en
2: Ahí ya. Entonces, claro. Ahí ya no sabemos. Ahí a cada...
17: Ahí es irregular
2: caso
17: también,
2: particular. Claro. Oye, chiqui, el día de
17: ¿cómo
2: hoy?
17: ¿Cómo estás, Britita? Disculpa, bien, primero que todo, bien. Aquí andamos, bueno, abrigaditos.
2: Primero que nada, buenas tardes. Bueno, ¿estás calientito?
17: Sí.
2: Es cozy.
17: Me veo calentito.
2: Así es. Oye,
17: porque soy fuego,
2: ¿ah? Oye, tu pelo me da vibras de Lava Girl. ¿De
17: qué?
2: Lava Girl.
17: Ah, mira, verdad.
2: Shark Boy y Lava Girl.
17: Sí.
2: Sí. Que no tenía, o sea, no lo tradujeron, ¿verdad?
17: No.
2: Sí. Y me alegra.
17: La chica lava
2: y el muchacho plancha, ¿no?
17: Estaba pensando también que tengo como... ¿Cómo se llamaba? Había unos... Hay una serie. Era una serie donde salía Spartacus.
2: ¡Ah!
17: La niña, ¿cómo se llama? Sí, de Lazy Town.
2: Stephanie. Es Stephanie de Lazy Town. Sí, me encanta.
17: Soy todos con pelo rosado, que excelente. Te puedes imaginar. ¡Oh, Dios Félix! ¿Cómo está? Dios Félix anda por ahí.
2: Ah, Dios Félix. Sí. Ahí anda. Está y no está.
17: Está y no
2: siempre.
17: Está.
2: Siempre. Oye, chiqui, el día de hoy estamos indagando en capítulos o episodios de tus series favoritas.
17: ¿Ya?
2: Que, o sea, si tú dices, esta serie es este episodio, te marcaron, son memorables, son épicas.
17: Ay, hay una serie, siempre la saco a colación, que se llama The Midnight Gospel.
2: ¿Cuál?
17: Y tiene son 8 capítulos nomás, no es fácil.
2: ¿Ya no fueron más?
17: No fueron más.
2: Mira,
17: no es como tan fácil de digerir. No es que, ay, mi mente es súper... No, yo estuve viéndola como 50.000 años hasta que recién... Como que recién la comprendo un poco. Y en un capítulo, que es el último, él, bueno, va hablando... Esta serie es...

0: como muy wow, porque él habla de que incluso en momentos muy complicados donde lo golpeaban en la cárcel porque uh-huh. era una persona muy odiada por lo que había hecho.
1: Sí, que además es un crimen atroz, claro. De lo cual se le culpaba y que no era
0: que
1: él.
0: Que no era. Entonces llegaban, por ejemplo, al guardia, no sé, llegaban y lo golpeaban hasta que llegaba inconsciente. Entonces él decía que él lograba, cuando empezaban a golpearlo, empezaba a meditar y podía estar en cualquier lado con su mente.
1: Wow.
0: Y así de que fue como una torre de control su cárcel, su encarcelamiento, dice, porque de ahí podía estar en todos lados, aprendió a dominar su mente, entre comillas.
1: Ay, qué
0: fuerte. Entonces es muy cuántico. Y después me fui, como soy cabezón también, me fui a averiguar eso y es frígido, claro. Sí.
1: Oh, qué buen episodio. O sea, además el de cierre.
0: El cierre es como wow, sí.
1: Órale, qué fuerte, chiqui. Me encantó.
0: Yo me cuestiono. Y el último igual es muy bueno porque él habla con su mamá. Porque él, esta persona tiene como un podcast, para que la gente se haga la idea, es como un podcast, pero interplanetario. Ajá. Donde él tiene
1: una
0: máquina.
1: O sea, el podcast es real, pero lo que hicieron fue como ambientarlo en cualquier lugar.
0: Claro,
1: pero
0: él puede viajar gracias a una máquina a cualquier mundo o país. A cualquier mundo, digamos.
1: Y va como reparando o interactuando con esos mundos.
0: Y llega, claro, y conversa con alguien y dice, te puedo hacer una entrevista para mi podcast. Y ya. Y suelta unos drones y empieza a conversar y ahí saca la. Y eso lo sube a las redes. Por eso me llamó mucho la atención, porque también es como parte de lo de comunicación.
1: Ese episodio que mencioné es brutal, bien así ahí.
0: Ahí sí lo pillo y, o sea, si me acuerdo cuál es, te lo envío para que.
1: Sí, para.
0: A ver si me acuerdo, como el dato perturbador que no me enviaste.
1: Vamos a funar.
0: El día de ayer.
1: Ayer.
0: Espinosa.
1: No te creas, yo veía la hora y yo decía, chuta, pero ¿qué crees?
0: No, si no fue tu culpa.
1: Estaba echando el chal, bebé, sí. Chiqui. Me agarraste. ¿Tú viste? Sí, me viste con las manos en la mano, echando el chal. Lo que viene siendo, porque la gente
0: habla de decir,
1: ¿qué es echar el chal? Ajá. Estaba chismoseando. Estaba buena ahí la plática. Entonces,
0: Y me miró así como, ya fue el dato.
1: No le muevas.
0: Terminamos, Brit, terminamos.
1: No le muevas.
0: Puedes pasar por tus peluches y por tus cartas.
1: Gracias, buenas tardes. Y yo, y sí tenía.
0: Ya, pero no importa, entonces ahí sí eres.
1: Y así soy. ¿Qué le vas a hacer?
0: ¿Qué le voy a hacer?
1: Tú ya sabes cómo soy, cara.
0: No, y eso que, por ejemplo, es muy intermitente, porque de repente en algunas veces me manda 13 y
1: yo,
0: listo, hice la pena.
1: Tengo como una etapa de furor de datos perturbadores. Ay, no, chiqui, qué fuerte es.
0: Pero eso es lo bacán de apoyarse ahí también, como compañeros, como amiguitos también que somos ahí de nuestra amiguita.
1: Excelente.
0: Oye, que tengas un lindo miércoles.
1: Igualmente, chiqui.
0: Hoy día se viene. La mother, la mother.
1: Me encanta. Así que si tiene una historia bonita, cuente.
0: Sí. La semana pasada tuve una muy buena y de un auditor y estuvo bacán. Así que
1: comparte sus historias. Comparta. El amor está en el aire.
0: Chiquillos, que tengan una linda tarde. Britito, usted también.
1: Barrido.
0: Y
1: gracias.
0: Nos escuchamos un ratito más. Chau, chau.
1: Ahí tenemos a Barbel Flama, que se prepara. Y nosotros nos despedimos. Así que tengan un. ¡Ay! Me censuré a mí misma, qué torpe. Que tengan un extraordinario miércoles, un gran pupo de la semana. Y nos escuchamos mañana. ¡Chao!

preguntan, antes de que te vayas, ¿cómo dijo que se llamaba la película del gato? Se llama Un Gato Callejero Bob. B-O-B. Así se llama el gato. Gato Callejero Bob. Lo vas a encontrar. Te digo que tiene un libro. Estoy segurísima de que tiene un libro esa historia porque es muy conmovedora.

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2: ¡Epa! ¿Qué tal la gente? ¿Cómo están? Bienvenidos. Ya son exactamente las 15 horas con 3 minutos. Me acompañan a hacer radio. ¡Vamos!

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Barbet Flama y su pandilla están aquí.

0: que sí, en el número. Claro, sin el número 9. Muy bien. Nuestro profesor de natación siempre tan atento. ¿Cómo le va? Ay, se tiró su piquero ya. Delfín Kipek también con nosotros. Bienvenido, gracias. Además de nuestro WhatsApp, te cuento que por si acaso, no sé, el día de hoy...
1: Me saliste claro, un poco tímida.
0: Vamos también a tener otra forma de comunicación. Esta vez mediante la escritura.

0: Por ahí usted venga para acá para saludarme a la gente.
1: Feliz pupo de la semana, mis niños. Ya arrancamos con 4 energéticas horas radiales, así que ustedes póngale bueno con los whatsappitos y redes sociales.
2: Vamos a mitad de camino. Miércoles, ok.

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1: ¡Tengo la media guata!
2: ¡La media volá!
1: ¡La media guata! Oye, se nos viene el bloque secreto. Una hora más en la región de Manganyanes. ¿Todo tranquilo en carreteras o esta cosa? Ando medio enredado. Sí, es el momento de comenzar otro bloque y con buena música.
0: FM OK, me haces tanto bien.
3: ¡Uno, dos, tres!
4: ¡Aló, aló, aló, aló! ¿Están ahí? ¿Me oyen? ¿Me escuchan? ¿Están ahí en el WhatsAppito, Juanito, o no? A ver, vamos a echarle la miradita.
5: Aplíquenle al WhatsApp, ¿ok, primo?
6: Buena, buena, flamita, un saludo por aquí, Gabo de Quillota, reportándose la señal OK, trabajando en la aplicación, y aquí vamos a estar escuchándola mejor, la OK. Espero que me hace tanto bien.
4: Amigo Gabo, súbase a la nave amarilla, mi rey. ¿Un disco que estás escuchando?

0: Elenita ya pasó por ahí. Elenita, te quiero mucho.
1: Abrigo puesto, volumen arriba, prioridades claras. Okay. Todo bien.
0: Muy bien. ¿Qué tenemos por aquí? Ah, señorita Wendy. Para comenzar esta jornada de día miércoles, quiero que comencemos a tirar buena onda. Quiero que comencemos a participar con nuestro complete la oración. ¿Ya? ¿Qué tenemos para hoy?
2: Muy bien, mi gente. En este inicio de programa vamos a jugar a completar la oración a través del WhatsAppito. Yo soy feliz con...
0: Muy bien.

buena jornada, Flamita. Un abrazo, éxito siempre. Y saludo a la pandilla ahí, al regalón Gatito Ñau, al Despiquipe y a Don René. Ya, buen día, ya anda de la Mercedes. Saludos, Flamita.

0: Flamita. Hola, Flamita, ¿cómo estamos, amigo mío?
1: Bien, ¿y tú, amigo?
0: De la 88.1 de Iquique.
1: Bien ahí, Iquique.
0: Flamita, yo soy feliz que el sueldo me dure una tarde o un momento.

0: Hola, Felipe, un saludo. Tengo City aquí chambeando. Yo soy feliz con la opinión que es. Con eso yo soy inmensamente feliz, por amigo mío. Que tenga un excelente turno.
1: Amigo Claudio, cariño para ti.
2: Soy Eva. Oye, ¿te acuerdas que el otro día yo te había dicho que quedaban pocos días para mi cumpleaños?
1: ¿Es hoy día?
2: Ya soy. Oye, y si me pides fotos, yo creo que te las voy a mandar mañana. Porque ya voy a, porque me estoy festejando. Yo en la tarde noche y recién después de la cena. Eso va, que y me haces tanto, pero tanto bien.
1: Vamos a poner en contexto a la gente. Nuestra amiga Emma está de cumpleaños hoy día y pidió su cumpleaños de Chayanne. Así que yo dije, mándame fotos. Quiero ver cómo van a decorar de Chayanne. Así que mañana ella lo prometió. Amiga Emma, que tenga un lindo día. Recibas todo ese amor, toda esa energía, esa buena vida.

0: buena, Flamita, ¿cómo está? Oiga, aparecí de nuevo por este tiempo que está desaparecido. Me tuvieron que operar, perrito.
1: ¡Oh, mi rey! ¿Y qué te hicieron, amigo?
0: Para ponerme un poquito más feo porque está demasiado lindo, va a ser verdad.
1: Mira, amigo, la pulenta, cuando tú llegáis acá al programa, como que no, para acá y a todos nosotros, así que si te afeaste, mejor. Está bueno, está bueno.
0: Así que ahora estoy más normalito. Así que aquí estamos escuchándolo de nuevo. O sea, siempre lo hemos escuchado, pero no te había mandado mensaje, mi perrito. Así que saludo a todos los monos chicos, los parásitos que tenía ahí. El gato Ñao, al Juanito, al sapo, el rana. A todos esos perritos, saludos.
2: Perfecta para mi linda cara. Oye, traigo de todo.
1: Qué bueno que sea feo, mi compadre. No, pero que estoy bien igual.

0: Anita.
1: ¿Cómo estás, Andreita?
0: Estoy respondiendo a tu pregunta. Yo soy feliz.
1: A ver, ¿con qué?
0: Con que me cocinen. Cualquier cosa, con el arroz con huevo que me cocinen, yo soy feliz.
1: Lo que sea.
0: Pero esto está todos los días en la cocina, una lata. Besos, besitos, yo.
1: Escúchame, se me quema hasta el agua.

0: Hola, Clemita, ¿cómo estáis? Hola. Un saludo de la 103.7.
1: Mira, muy bien, Arica también presente. Pase adelante.
0: Y yo soy feliz con más horas de sueño. ¡Ay, qué rico! Me encanta dormir. Así que si la noche pudiese ser más larga, yo muy feliz. FM, ¿qué?

Palomita, por aquí la Michu de Calama. Yo soy feliz con mis compañeritos, los quiero mucho. Al Pitoquito, al José y a Morrayo Solis. Y obviamente

0: ya mis niños, vayan a darle cariño a nuestra publicación. En el próximo bloque los leemos todos.
1: Tenemos buena fotografía en nuestro Instagram y en el Facebook. También si quieres seguir completando la oración, jugando con nosotros a través del WhatsAppito, dice, yo soy feliz con...
2: Me pareció ver un lindo gatito.
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0: Nadie merece sentirse menos. Trata a los demás como quieres que te traten a ti.
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2: Oye, pero qué buena frase. Trata a los demás como quisieras que te trataran a ti. Muy bien. Muy buena frase. Yo creo que esa es como la base de muchas cosas. Sí, todo el rato. Bueno, amigo, si tú entiendes, pues yo soy más.
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4: Yo soy feliz estando con Billy. Salud, Flamita. Que tenga buen turno. Aquí estamos. En el Flamita del Amor hoy día. Tengo que ir. Más de

0: a pedir algunas cositas, así que atenta a la gente que está mandando audio al chat. A ver si Juanita se comunica con ustedes para que salga también en nuestra flama del amor.
1: ¡Soy fuego!
0: ¡Ay, Juanito!
2: Flamita, Flamita, yo soy feliz con tres completos y una coca de liso. Estamos, yeah. No necesito más la vida. Yeah. Chao, perro.
0: Chao, mi rey. No hay una... La coca tiene que ser de vidrio, ¿no?

0: nuestros amigos que pasan y nos saludan ahí en el Instagram, por ejemplo.
1: La Yuli de Quilpue se reporta por nuestro Insta y dice: hola, chico metálico, jejejeje. Este día me encanta. Ya viene la sección romántica.
0: Así es, señoras y señores, ya lo decíamos hace un ratito. Próximo bloque. ¡Claro!

0: Estoy escuchándote.
1: Arriba de un andamio y con los cabros de la pega, nos saluda el Juanpi por el Face y dice, presente como todos los días, aquí estamos, junto a FMUK.

Saludos, mi querido amigo Flama. Estoy comiendo galletas Tritón. Estoy comiendo galletas. ¿Sabes lo que pasa en la fiesta? Pasa ahí nomás, pues, amigo.

0: Necesito llenarme de energía y que mejor escuchando a mi amigo Flama el OK. Amigo Rola, póngase el cinturón. Hasta las 7 lo acompañamos.
1: Hola Flama, y respondiendo a tu pregunta, y soy feliz con la programación OK.

0: Sí. Hasta la buena energía necesita descansar.
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0: 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Bruno Mars. Something Serious.
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1: Ya estamos de regreso con un nuevo bloque. Son exactamente las 4:06.
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0: ¿Y qué pasa con el día de hoy con su historia romántica?
1: Andan atentos.
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0: es miércoles con M de mucho amor.
1: Estoy llamando Corazones Service.
2: No, señorita, aquí estamos en la flama del amor, por favor. Ya, oye, hasta la sección romántica me la agarran para el deseo.
3: No hace falta que me mires.
4: Muy bien, mi gente. Es momento de conectarse con el corazón y darle paso a nuestra coqueta y gran sección, la flama.

0: ahora dice:
1: te amo,
0: I love you. Mira, la tiré en inglés, po.
2: La flama del amor, tu refugio en las tardes de invierno.
0: Ay, qué rico.
2: FM, ¿ok? ¿Ya? Me haces tanto bien.
0: ¿Y el refugio? En las tardes frías de invierno.
1: Enséñame.
0: Señorita Wendy, tengo una pregunta. Por ejemplo, si alguien quiere participar de esta hermosa sección, ¿cómo lo puedo hacerlo?
3: ¿Quieres participar de nuestra sección del amor? Mándanos un WhatsAppito o escríbenos por Instagram. Cuéntanos tu historia, ponele color y nosotros la leemos al aire.
0: Es muy fácil, mande su WhatsAppito o, por ejemplo, por las redes sociales también nos puede escribir un DM y lo que sí tiene que desarrollar la historia. Sí.
3: Y a continuación, en nuestro bloque romanticón, una pequeña reflexión sobre el amor que nos envía uno de nuestros románticos auditores.
0: Muy bien, nos vamos con una reflexión de amor, por favor.
4: René,
0: me encanta esto porque nuestros auditores se toman este espacio y sacan lo mejor que llevan dentro. Adelante.
5: El amor no consiste solamente en mirarse el uno al otro.
0: No solamente consiste en mirarse uno al otro, ya muy bien.
5: Sino en mirar juntos en la misma dirección.
0: Toma, mira lo que me dijiste, claro, porque de repente estamos ahí embobados con la persona, pero. ¿Y la proyección? ¿Ah? Hay que cambiar la mirada, como dice la amiga. Mirar juntos hacia el futuro.
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0: Muy bien, señoras y señores, ya tenemos la historia para hoy.
7: Esta es la sección del

0: mucha atención, la historia dice así.
1: No hace falta que...
0: Hola, Flamita, muy buenas tardes. Te escribo para contarte mi historia. En la sección de la flama del amor. Ojalá puedas leerla porque, aunque me cuesta mucho hablar de esto, siento que quizás mi experiencia le puede servir a alguien más. Prefiero mantener mi nombre en reserva, así que puedes decir que soy anónima. Bonito, quiere mantener su identidad.
1: Enséñame.
0: A lo mejor no sé, vos de día es Batman, alguna cosa que.
1: Enséñame.
0: Quiere que nadie en la calle. Hace algunos años estuve en una relación que me destruyó por completo. Al principio todo era bonito, como pasa muchas veces, pero con el tiempo comenzaron los gritos, las humillaciones, los insultos
1: el daño nunca más.
0: E incluso después vinieron los golpes. Nunca pensé que iba a permitir algo así en mi vida, pero cuando uno está metido en una relación así, cuesta mucho salir. Siempre hay una promesa de que van a cambiar, una disculpa, una excusa, y al final uno termina creyendo. Fueron años muy difíciles, perdí mi autoestima, me alejé de mi familia y de mis amigos, y hasta dejé de reconocerme frente al espejo. Cuando por fin reuní el valor para terminar esa relación, tampoco fue fácil. Él me seguía buscando. Aparecía de repente donde yo estaba. Me llamaba de números desconocidos. Me escribía, me seguía. Yo vivía con miedo, pero poco a poco fui recuperando mi vida. Empecé a salir otra vez, a compartir con amigos, a conocer gente nueva, a reírme sin culpa. Sentía que por primera vez en mucho tiempo estaba respirando tranquila. Pero fue ahí cuando apareció él. No fue un flechazo de película, fue algo mucho más simple. Empezamos conversando, después hablando todos los días. Llegaban esos típicos... ¿Cómo estuvo tu día? Las llamadas que se alargaban sin darse cuenta. Los mensajes de buenos días. Los reels por Instagram. Que uno manda solo porque se acordó de la otra persona. ¿Para qué decirte la risa por WhatsApp? Las conversaciones hasta tarde. Todo iba muy bien. Era una persona buena. De esas que casi ya no se encuentran. Me hacía sentir escuchada, respetada y tranquila. Nunca me presionó a nada. Y justo cuando todo iba bien,
1: no hace falta que...
0: me dio miedo. Me di cuenta que estaba empezando a enamorarme. Sentí que estaba bajando las defensas que tanto había costado levantar. Recordé todo lo que había vivido, todo el daño que me habían hecho. Y el miedo volvió con más fuerzas que nunca. Yo me había jurado que nunca más iba a tener una relación de pareja. Nunca más iba a depender emocionalmente de otra persona. Nunca más iba a dedicarle a una persona y darle el poder de hacerme sufrir. Así que hice lo que peor podría haber hecho. Desaparecí de la noche a la mañana. No le respondí nunca más los mensajes. No contesté llamadas. Lo bloqueé de todos lados. No le di ninguna explicación. Simplemente me fui. Sé que él no entendió nada. Y la verdad es que yo tampoco entendía lo que pasaba o lo que estaba haciendo. Solo estaba arrancando antes de que me rompieran el corazón otra vez. Aunque él jamás me había dado motivos para que eso pasara. Con el tiempo, de vez en cuando miraba sus redes sociales. Si alguien en común teníamos, hablaba con él y le preguntaba para saber cómo estaba. Pero siempre desde lejos. Nunca me atreví a escribirle. Me daba vergüenza. Sentía que ya era demasiado tarde. Pasaron cerca de 2 años. Yo trabajo atendiendo público en una caja de compensaciones. Era un día normal lleno de trámites. Hasta que levanté la vista y lo vi entrando al local. Sentí que el corazón se me fue al piso. Pero no venía solo, venía acompañado de una mujer. Entendía que no me esperaba esa sorpresa. Aunque, siendo sincera, alguna vez pensé que eso podría llegar a pasar. Pero, ¿cuáles eran las posibilidades? Mi cara fue puro asombro. No sabía cómo reaccionar. Me puse muy nerviosa. Y siento que él también. Cuando nuestras miradas se cruzaron, sentí que su expresión cambió. No sé si fue idea mía, pero vi tristeza en sus ojos. Como si todavía hubiera una pregunta que nunca tuvo respuesta. Como si en silencio me estuviera diciendo: ¿por qué te fuiste? Yo no supe qué hacer. Sentí una culpa enorme. Una pena que me recorrió el cuerpo entero. En eso apareció una niñita muy linda. Le tomó la mano a la mujer que venía con él y entendí que era ya una familia. No pregunté nada porque tampoco correspondía. Solo hice mi trabajo. Los atendí como cualquier otra persona. Les expliqué el trámite, resolví sus dudas y cuando se fueron fui incapaz de volver a mirarlo a la cara. Esperé que salieran y apenas cerré el computador corrí al baño. Ahí lloré como hace mucho tiempo no lloraba. No porque él estuviera con otra persona, eso era lo normal después de tanto tiempo, sino lloré porque entendí que había perdido a un buen hombre. Porque mientras yo seguía peleando con los fantasmas que me dejó alguien que me hizo tanto daño, terminé haciéndole daño a alguien que solo me había tratado con cariño. Es increíble cómo una persona puede quedar rota por culpa de otra, que termina lastimando precisamente a quien venía con las mejores intenciones. Hoy sigo pensando en ese momento, no para arrepentirme toda la vida, sino para aprender. Si alguien está escuchando o está saliendo de una relación que le hizo daño, busquen ayuda. Sanen antes de empezar otra historia, porque el dolor no resuelto también hiere a otras personas inocentes. Yo aprendí, quizás muy tarde, pero no todos los hombres son iguales. Y que por miedo a volver a sufrir, terminé perdiendo a alguien que probablemente solo quería hacerme feliz. Ese será siempre el ¿qué hubiera pasado si? ¿Qué voy a llevar en mi corazón? Con cariño, Anónima.

0: flama de amor.
1: Tienes razón, Flamita, no todos los hombres son iguales.
2: Hoy es miércoles con M de mucho amor.
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0: Ya estamos de regreso con un nuevo bloque. Son exactamente las 4 con 38 minutos.
1: El pronóstico para hoy indica heladas locales, cielos grises y muy bajas temperaturas.
2: Pero aquí el sol siempre brilla. 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

aquí arrancamos. Andai con la cámara ahí.

0: que haya perdido, ganó igual, porque ganó su dignidad, pues esos dos años que estuvo perdida. Que él no le dijo nada, que se, por qué se iba.
1: No, pero igual bueno en el mensaje al final. Igual le dijo que antes de comenzar una nueva relación, tiene que sanar primero, porque así también uno no lastima a gente inocente.
0: Ella recuperó su confianza en esos baños, se preparó, porque ella se alejó por miedo para no destrozar su corazón. Mira. Y tuvo buena decisión. ¿Sí? Ahora tiene que hacer gimnasia para que le llegue el verdadero amor nuevamente. Papito Dios le tiene algo preparado, mejor. Bonita la historia, compadre.
1: De inmediato nos vamos a nuestra cuenta de TikTok. La Lelita pasó por acá, nos deja sus corazones. Gracias. Núñez Lina dice: hola, me encanta tu programa. Muchas gracias, mi amor.

Está más claro, ¿no? Está como rosado pastel ya. Hay que retocar, yo creo, un poquito el color, ¿no? Vamos a avisarle a la Sofi si viene más temprano el viernes. Inesita HR dice, buena, buena, flamita, hola.

Parece que se fue de carrete después de la disco. Todo el mundo, la magia empieza cuando Bob está allá. Todo el mundo. Ay, esa música me vuelve loca, dice María Angélica. 713 tap down. Buena, Yuli.

0: tus amigos de la radio.
1: Mucho frío y la radio bien prendida.
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0: Sigue por aquí a ver quién más se presenta en nuestro TikTok. Agus dice hola, hola, Agus. Jenny Maricel, ¿cómo estáis? Hoy impresionante el look. Saludos desde el Caca.

Pichu, pasa para acá, dice saludos, Flama. Desde un lluvioso día, aquí estamos en Mina el Teniente. Pero estamos ok. Se ríe nomás el Rola. Te queda ok, dice la Jenny.

Juanita dice, oye, quiero un mechón de tu cabello. Ya, pero ¿para qué? ¿Para qué? Bueno, no me sorprendería igual. Mi mamá tiene hasta mi ombligo todavía guardado.

0: con frío. No entiendo, Félix. Félix, desarrolle tu idea, por favor.
1: Saludos, Flamita. Te escuchamos desde París, Francia, vacilando. Gracias por la música.
0: Desde París, Francia. ¡Ulala!

que se acuerden de la fandango de Antofa también. Mira, viene ahí Claudio, viene ahí Claudio. ¿Alguien tira? Ah, no, ya, ya, no, ya. Mira, tuvo un timito más. Un timito más, un timito más. Para que me vayan diciendo los nombres de las discotecas a las que iban a vacilar cuando eran chicos. A ver, vamos.

Rico Díaz dice que iba a la kamikaze de Copiapó. Mira, no es malo, no es malo tampoco. ¿Quién más? A ver. Rico dice, hola tío Flama, no pasaba por acá hace tiempo porque la radio del auto no funcionaba. ¡Ayuda! Yo iba a la Excalibur de Santiago, dice la Caro, mira. El Castillo de Vallenar y algo al más. La kamikaze de Reñaca, mira la Yuli, mira la Yuli. El Taiwan Rock. El infiernillo de Arica. Yo pienso que ahora tienen mejor. Antes tenían mejor nombre en las discos. Hoy día sí, ay, salón de té y la. ¡Ay, de mal en color! 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
1: Ya estamos de regreso con un nuevo bloque. Son exactamente las 5 con 13 minutos.
2: El pronóstico para hoy indica heladas locales, cielos grises y muy bajas temperaturas.
3: Pero aquí el sol siempre brilla.
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1: Sonidos chilenos para iniciar este bloque. Nos quedamos junto a Benja Valencia, Sinaka, Zion, Paulo Londra. Esto se llama Sentimiento Mágico.

0: 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No te arrepentirás. Tenemos gente en el WhatsApp, ¿no? ¡Aló!
1: Hola, Flamita, ¿cómo estás?
0: Hola, vos. ¿Cómo le va, Yuli?
1: Chico rojo. Ay. Me encanta que te queda bien el pelo.
0: ¿Tú decías, no?
1: Como tú eres blanquito, te sienta el color. Claro. Oye, la historia de amor de hoy día, igual me iba a pegar a la chica.
0: Ah, tú, Juanito, por favor, música de amor. Música de amor. Claro, música de amor. Sí, tú, brige la historia de hoy día, ¿eh?
1: Porque igual debe haber sido para ella frustrante haberse dado cuenta que perdió a alguien que valía la pena.
0: Efectivamente. Pero ella igual, o sea, uno puede decir, ay, qué mala la amiga, oh, mire cómo lo dejó botado, oh, pobrecito él. Pero ella también ya venía dañada de una relación anterior, entonces, claro, no hubo tiempo para sanar heridas y lamentablemente el amigo que apareció se llevó toda la carga.
1: Y el pobre también.
0: ¿Qué dice? ¡Ay! ¿Y esa voz tan varonil que tenemos atrás? ¿Será la del Félix?
1: Sí, este Félix, acá está, grita la del pollo. Oye, qué manera de reírme en ese chat del TikTok.
0: Oye, mira, sé que hablaban algo del pollo y yo no entendí. Después leí un poco más arriba y dije, qué atroz. ¡Qué atroz! ¡Qué atroz! ¡Qué atroz lo que ve en mi ojo!
1: Me reí mucho. Ya, cariños para ti, para toda la María Amarilla.
0: Ya, vecino Yuli, cariño para ti, para... el Félix, que siguen trabajando en la oficina.
2: Hola, Flama, ¿cuál es la pregunta del día de hoy?
0: ¿Verdad, po? El momento de la pregunta. Tenemos ya, sí, ya tenemos todo listo. Tenemos todo listo y dispuesto. Ponga mucha atención, porque lo que se viene... se viene muy, pero muy bueno. Encontramos una nota en internet que habla sobre lo siguiente, escuche. A pesar de la crisis, Chile se consolida como el segundo país de Latinoamérica que más gasta en belleza per cápita. El mercado de la belleza y el cuidado personal en Chile enfrentan un cambio de paradigma, silencioso pero muy profundo. Según la presión... ante la presión sobre el presupuesto familiar, los consumidores están modificando drásticamente sus hábitos, mientras que los más jóvenes ajustan sus bolsillos y compran con menor frecuencia. Los consumidores seniors, o sea, los adultos, emergen como el segmento más estable y relevante del sector. O sea, el que más gasta en cosilla, digamos. ¿Ah? El fenómeno más llamativo ocurre en las redes sociales, que pasaron a ser de una plataforma de inspiración a canales directos de transacción. ¿A qué me refiero esto? Por ejemplo, los marketplaces, cosas que compras por internet, por a través de las redes sociales. Dice, bueno, en estos sectores socioeconómicos, las plataformas como TikTok y Facebook, Marketplace, representan el 14% del gasto online en belleza, demostrando cómo la frontera entre el contenido y la compra es cada vez más difusa. ¡Epa! Pese a los ajustes en el consumo de la generación Z, la industria cosmética chilena mantiene cifras altamente positivas en la región.
3: Un pasito para adelante, María. Un, dos, tres. Un pasito para atrás.
0: Por ejemplo, yo lo veo en todo lo que es el corte del cabello. Yeah. Sí. La barba, todo eso. Por ejemplo, Michael Almendra, venga para acá. Tenemos un experto acá. ¿Puedes prenderte esa cajita? Que hagamos esto como corresponde, que estamos, bueno, yo le voy a explicar a Michael más o menos que está fuera del aire. Les cuento que estamos hablando sobre
4: ¿quién es? ¿Me escucháis?
0: ¿Me escucháis?
4: Sí, excelente.
0: Aquí tenemos a mi compa, ¿cómo se llama? Mi dupla radial. ¡Jodiste, Sofía! No, es que a pesar de la crisis que se vive hoy en día, Chile se consolida como el segundo país en Latinoamérica que más gasta en belleza. Usted, Michael Almendra, dígame, ¿cuánto más o menos se... No hablemos de plata. Pero, por ejemplo, usted, lo que es corte de cabello, la mantención...

0: Trato de ir, voy semana por medio a la barbería.
1: Mira.
0: Y eso consiste en corte de cabello, perfilado de barba.
1: Mira.
0: Con agenda.
1: Juanito, no molestes al artista acá, por favor.
0: Exactamente. Y por lo menos voy una vez al mes a donde una chica que me hace las cejas.
1: Ay, ay, ay.
0: O sea, esto no lo debería contar.
1: No, para que
0: la perfección.
1: Pero claro.
0: Pero se ve bonito. Hoy en día, mira, antiguamente.
1: Aparte, no solamente Michael es un gran DJ, sino que también una cara bonita.
0: Claro. Sí, pues. Exactamente. Hay que cuidar también.
1: Hay que cuidar la carita.
0: Exactamente. Como digo, entonces, corte de pelo, perfilado de barba y cejas.
1: Mira, Michael Almendra aquí dándonos su impresión sobre esta información que leíamos el día de hoy. Chile se consolida como el segundo país en Latinoamérica que más gasta en belleza per cápita, o sea, por persona.
0: Exactamente.
1: La pregunta, señorita Wendy Dayana de las Mercedes. Cuénteme, ¿cuál es para nuestros auditores?
2: Luego de conocer cómo se consolida la industria cosmética chilena y quienes consumen más, la pregunta para los cabros es, ¿cuál fue el último gustito que te diste?
3: Que todos se enteren que tienes algo que decir o gritar. 56-342-40-5220. WhatsApp,
1: ok. Me gustó la pregunta. Luego de conocer esta información,
3: no me mires.
1: La pregunta para ustedes. Pero aquí vamos a hablar de gustito en todo aspecto. ¿Ah? Cositas para comer, no sé. Algún juguetito. Una ropita, un par de zapatos, lo que usted quiera. Ya que estamos más o menos en la fecha y quizás a algunos todavía no se le termina el sueldo. La pregunta para ti es, ¿cuál fue el último gustito que te diste?

0: ¿Cuál fue el último gustito que te diste?
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0: Desde aquí, de las alturas de la cordillera, la primera región en La Minera.
1: Saludo a toda la familia Alcaide de Sánchez.
2: De acá, desde Cajón de Lemus.
1: Acá escuchándolos de la 97.7.
3: Saludos de la 89.3.

Los recordados 18s lanzaron oficialmente el cover You Got the Look. You got the look. Esta canción es una reinterpretación actual del gigantesco éxito mundial de 1988, The Look, el cual impulsó la carrera internacional de Roxette.

una nota de que dice que a pesar de la crisis en Chile, se consolida, Chile se consolida como el segundo país de Latinoamérica que más gasta en belleza per cápita. Eso es. Dice así, lo revela un reciente análisis elaborado por World Panel by Numerator, expuesto en conjunto con la Cámara de Industria Cosmética de Chile, donde se detalla.

0: es que Chile se consolida como el segundo país de Latinoamérica que más gasta en belleza per cápita. Entonces, al hablar de gastar, nosotros dijimos...
1: ¡Lucha!
0: Queremos hacer una pregunta para ahí. Y la pregunta, señorita Wendy Dayana, ¿cuál fue?
2: ¿Cuál fue el último gustito que te diste?
0: ¿Cuál fue el último gustito que te diste? A ver, yo... Yo ayer me compré... A ver, ¿qué me compré? ¡Oh! No sé, no puedo decirlo, ¿no? No, no voy a decir igual, don Reno, que me sancionen. ¡Ah, no, mentira! A ver, da antojado de... Hacerme un picoteo. Quesito de... Todo lo que son los encurtidos. Todo lo que son también ahí, ¿no? No sé cómo se llaman esas cosas, pero son... Que el fiambre,
3: cabrón. Baja la temperatura.
0: No, pues tenía, tenía ganas de hacer así una tablita fría, me dijeron por ahí. Con varias cositas, aceitunita, ¿cachai? Pepinillo. Me gusta eso a mí. Y ayer dije, para esto gano plata, dije. ¿Para esto? Para esto dije, gano tanto en la radio. Para esto. Me merezco un gustito, dije yo.
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0: ¿Cuál fue su último gustito?
4: Muy buenas tardes.
0: Muy buenas.
4: Muchacho.
0: ¿Quién es? ¿Quién es? ¿Quién es? No, pero ¿cómo que me salió con el jefe? Jefecito,
4: yo te quería preguntar,
0: ya
4: que tú amas a Quillota y la Calera.
0: Con todo mi corazón, jefe. De hecho, mi segundo nombre es Quillota y la Calera. Así, a ese nivel.
4: Si tú vas a ir
0: ya
4: de red o vas a ir con un pelo flúor de color, ¿cómo se dice en español? Green.
0: Green, mira. ¿Usted está proponiendo que quizás podemos cambiar el tinte?
5: Ajá.
0: ¿Ah? ¿Podemos cambiar el tinte o no? Mire que ya tenemos ya a la dueña del salón, ¿ok? Ya la tenemos pulita ya con lo que es el teñido. Sí. Así que no hay problema.
4: Bueno, queremos saber, ¿ah? Para ver si vamos o no vamos de acuerdo a tu color de hair.
0: Mira, tendría que tirarlo de repente. Igual lo hago. Si ya tiré el pelo a la basura ya. No, ya me lo pité ya. Ya me lo pité ya, ¿cierto, Michael? ¿Ah? Dos por uno. Michael, igual o no. Michael, ¿apañáis con un colorcito? Ya. Por acá Michael me dice que se... Que apaña con una de color azayo, ¿no? Sí.

0: verde, yo, bueno, retoco este rosado. Y seríamos con los padrinos mágicos.
1: Juego musical en tu ¿estás ok?
0: Tú cuéntame al WhatsAppito.
2: ¿Cuál fue el último gustito que te diste?
0: ¡Aló!
3: Flamita, papá. Mi último lujito que me di, se podría decir que fue llevar a mi señora y a mi amigo a la fiesta, ok, el
0: no.
3: Ese fue el último lujito que me di.
0: ¿Verdad? ¿Verdad? ¿Te pegaste ese lujito? Bueno, amigo mío, bacán. Bacán haberte tenido ahí.
1: En la vida y en la radio. Estamos
4: ok. Hola, ¿cómo estáis?
0: Hola.
4: Estoy aquí pasando a saludar.
0: A ver.
4: Bueno, mi último gustito.
0: ¿Cuál
4: realidad,
0: fue?
4: No había harto gustito, pero ay, sí, el último.
5: No
4: así que, no que todavía me siento me las monedas que gasté, pero no importa.
5: Ay, no
4: fue este año, que fui a ver Miguel Bosé.
0: Ajá,
4: después voy a ver ahora, en octubre y noviembre, voy a ver a Eros Ramazzotti, que lo amo.
0: ¡Ay, qué bacán! ¡Ya! Buenos gustitos. Bueno, ¿no necesitas alguien así como que te... Como un asistente, digamos? Así como... ¿Cómo va a poder andar contigo?
4: Y obviamente voy a ver a Bumburri terminando el año.
0: Mira.
4: Así que esos son los tres gustitos que me he dado este año. Tremendo gustito, ¿cierto?
0: Bacán.
4: Eso, po. Saludos.
0: Saludos, po, amiga. Te mando un beso. Buenos gustitos te estoy dando.
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0: Sí, sí, sí. Vamos con más WhatsAppito, a ver. ¿Cuál fue su último gustito?
7: La niña y su pandilla, el último.

0: palito, así un obusito, una polerita y un gorrito, la taquilla.
1: Ah, mira.
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1: No, es que de repente uno se compra su cosita. No, se siente tan bacán. Juanito, la pulenta. Si uno más lo que lo piensa para cuando se compra un pantalón, por ejemplo. Ni que te fuera a comprar una camioneta. Ni que te fuera a comprar un boricua móvil. No. Uno le pone color como hombre para comprarse algo.
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3: Clarita, yo sabes que lo pasé bien cuando mi vecina me acompaña al pago para no andar sola.
1: Ah, mira. ¿Tu vecina te acompaña el día de pago, ya?
3: Sí, en agradecimiento, yo la invito a almorzar, después la invito a tomar once, después mira. Vamos a las tiendas de chino, y después la venimos a la casa, ella se va a su casa y yo a la mía. Eso es Clarita y lo pasó súper bien.
1: Mira, buen tour igual. Mira, si un día, por ejemplo, tu vecina no puede, dile que me llame, po.

0: cuéntame al regreso, ¿cuál fue tu último? ¿El último gustito que te diste? Pausa y volvemos.
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0: compras rebajado. Mañana quizás no.
1: ¿Qué radio?
2: ¿Qué quiere el papi, la niña? ¿Cómo? ¿Te quiere el papi?
0: El papi, sí. Se la respeta. No, yo estoy hablando bien. No, yo estoy hablando bien de jefe, don René.
3: Con la cámara ahí.
0: Pues siento que don René siempre con la cámara. Claro, si estamos tirándolo para arriba.
4: Para ver qué va a salir.
0: Todo lo que el quizazo para el boricua. Ya, no, pero el quizazo significa buena onda, don René. Vamos a revisar un poquito las redes sociales. Sí que tenemos algunos saludos que no hemos dado lectura, así que de inmediato nos vamos para el Instagram. Aquí está el Gabo, buena, mi compadre Gabo, el Flama, dándolo todo para la fiesta, desde antes de la misma fiesta, efectivamente. Si queremos Lucho Flava,

0: 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Pauli Papayera dice Camaleón. Ah, sí, ya la habíamos leído. La Pauli. En el Facebook, a ver, Guillermo Javier, ¿pasa por aquí? Dice, buenas tardes, Flamita. Yo camino a la casa escuchando lo que hay. María Bernarda Pérez nos saluda desde los Andes. ¿Vas a cambiar de color nuevamente? No. Ese era el momento previo antes del desastre.
1: No, aventurero.

al mall a comprar cosas que no necesitamos, pero que queremos. Muy bien descrito, amiga mía, me encanta. Dice, mira, Flemita, para mi cumple el sábado me cambié el color del pelo, una cosa poca, está bueno. Tan buena esa peluca. Diría él, quizá, pensando en una peluca, Juanita. Lo creo, ¿no?

temita querido. Estamos cambiando el estilo, mi niño. Siempre para quedar muy guapo. Saludos a la pandilla para nuestro gran y querido Don René. Gracias como siempre por cada tarde súper. ¡Ah! ¡Me equivoqué a leer! Como siempre, gracias por cada súper tarde. Ahí está. Sin FM, ¿qué hay? Sin ustedes, no somos nada. ¡Ay, qué bonito! Es que a veces mi mente va más rápido de que mi vista. Entonces yo ya estoy pensando cuál es la siguiente frase.

0: repártanselo.
1: Ajá. Ay,
0: es que son cinco, son caleta.
2: Qué guapo soy, qué ritmo tengo.
0: Las últimas respuestas a la pregunta.
3: ¿Cuál fue el último gustito que te

0: y con mi hijo mayor lo invité y fuimos a ver a AC/DC. Y ahora en octubre, Iron Maiden.
1: Mira.
0: Esos son los gustitos. Porque ahora se puede. Antes no se podía. Saludos.
1: Porque puedo.
2: Oye, Rafita, mi último gustito fue ir a la fiesta Factor 90. Genial, genial.
0: Bueno, también tengo que decir que ahora en vacaciones de invierno fuimos a buscar a mi hijo a Concepción, que está estudiando allá, y nos pegamos una arrancadita a los Nevados de Chillán.
1: ¡Qué bacán!
0: Eso. No conocía la nieve, así que tenía que aprovechar de conocerla. Saludos, yo de Quique.
3: 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Al rescate.
1: ¡Oh, Juanito! ¡Qué bueno que el rescate! Roxette, el ok.
4: La flama.
1: ¡No!

0: nos vamos a una pausa y ya volvemos. Al regreso, fuego en el taco.
1: Oye, viejita, sí o sí pasamos agosto. No se preocupe.
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11: Por acá el viejo lobo, no. Reportándose.
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0: noche. Muchas gracias.
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2: Ya estamos de regreso con un nuevo bloque. Suena exactamente las 6:39.

0: Clamita, ¿cómo estás? Muy buenas tardes, mi Clamita bello, maravilloso.
1: Patita de mi corazón,
0: ¿cómo espero que tengas una buena cortada, vamos con todo el power. Eso. Saludos a mi hija Caterina Lascano y Valentina Javiera de Villa Alemana.
1: Ya, pues, besito para ellas.
0: Yo tengo la satisfacción que fui con mi amiga Elena.
1: Ah, tu amiga Elenita, ya.
0: Fuimos a Viña, después fuimos a Valparaíso, lo pasamos súper bien las dos. Ya, besito, Flamita, te quiero mucho.
1: Cuídate, cariño, para ti, Patita.
2: Oye, Flamita, la Cristel le sacó un tema a Don René, lo tenéis que escuchar, está bueno.
3: Poli, buenas tardes.

0: Me cuesta mucho trabajo salir. No me gusta.
1: No le gusta salir de la casa.
2: ¡Aló!
3: Planita, a mí me cuesta trabajo dejar de trabajar.
1: Mira, amigo, vale, bueno, para mí.
3: Que tenga buen regreso a casa, amigo.
1: Gracias, amigo mío, cariño.
4: A mí me cuesta trabajo dejar las energéticas, sabiendo que son malas, pero me ha costado muchísimo trabajo. Ya. Muchísimo.
1: Ya, pero también tenés que ponerte tu parte también, por guatón. Ya, por favor.
4: Antes me tomaba 4 diarias, ahora me tomo 1, pero ha sido un año horrible, me ha costado muchísimo.

0: a mí me cuesta trabajo devolverle la plata que le pido prestar a mi mamá.
1: ¡Oh! Se me dolió. ¡Ay, va a ser lo mismo! ¡Ay, otro más, ¿no?
2: Buena, buena, Flamita. Saludos de acá de la quinta región, Claudio Aldebenito. Esto es lo que hay, me haces tanto bien.

0: la maca, Rolfo, y el mar.
1: ¿Cómo te, Rolfo?
0: Repito, a mí me cuesta trabajo dejar la sopa y pilla, un vicio.
1: Un vicio.
0: La sopa y pilla. FMK me hace tanto bien. No,
1: mira. De hecho, por aquí cerca de la radio hay un puesto de sopa y pilla. A la pasada.

0: flama, ya flama, ¿sabes? A mí me cuesta trabajo. Después que me dan tres órdenes, concentrarme, loco. Concentrarme después de que me dan tres órdenes. Eso me pasa.
1: Saludos. Mira, yo tengo que anotar las cosas igual, porque si no, jodo, me voy a la, a

0: La flama del amor el día de hoy. La historia que es muy larga, así que vamos a dividirla en dos. Ya tenemos en nuestras redes sociales la primera parte de amor de lejos.
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0: Así le denominamos la historia del día, amor de lejos.

0: Clarita, que llegues muy bien a tu casa, a tu hogar, junto a todo tu equipo. Vamos con todo el power. Y un saludito grande también, un abrazo muy apretado a Gatito Ñao.
1: Anda por ahí el Gato Ñao, ¿no? Gato Ñao, ven para acá. Ven para acá, po. No, pues bien, que te quieren saludar. Sí. Dice que muchos abrazos también para ti. Quizás en la noche ande por tu tejado. No te voy a dejar salir hoy día, Gato Ñao, no.
0: Para ti también. Nos vemos mañana. Un lindo programa siempre. La FM, ok.
1: Gracias.

0: Gracias.
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1: Buena, buena, mi buenos muchachos. Buena, buena, las buenas muchachas. Ya estamos listos para iniciar una nueva jornada de trabajo. Trabajo, trabajo.
2: Trabajo, trabajo, trabajo, trabajo, trabajo.
1: Son las 7 de la tarde y un minuto, hora exacta en el territorio nacional. Menos en Rapa Nui, 2 horas menos. Vamos,

0: Ok, adictos, ok, adictas. Muy buenas tardes, bienvenidos, bienvenidas a un nuevo capítulo, un nuevo episodio del turno de los Pirinolis. Listos para cortar esta jornada de miércoles 5 de agosto en el calendario. ¿Cómo estás, Toribio? ¿Cómo le va?
1: ¿Todo bien?

0: Se encargado de cerrar la jornada. Se encargado de cerrar el boliche. Hasta las 12 de la noche. Las últimas horas, los últimos minutos, los últimos segundos son junto al par de Pirinoli. Un gran abrazo para nuestros compañeros Flamaica y la pandilla retirándose de la radio.
1: Ahora va la casita.
0: Que les vaya bien, muchachos. Nos estamos copiando.
2: 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Temporada oficial de frazadas, sopa y pillas y buena música. 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
0: Un gran abrazo para toda la gente que está conectada a la frecuencia OK. ¿Quién te habla por acá? Pipeño del Flow de Acero. Junto al Toribio en The Block. ¡Arrancamos!
3: Buena, buena, mi buen muchacho.
0: ¿Tocado ayer o no? ¿Esta canción la habéis tocado ayer o no? Estoy reviviendo los temas.

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1: Los primeros minutos de este programa de miércoles. Programa de miércoles, Toribio.
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1: Estamos recién iniciando el turno. Un gran abrazo para toda la gente que se va sumando en este horario a la sintonía de la radio que te hace tanto bien.
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1: Buena radio. 7:13 p.m. Toribio, te fuiste a mojar el caracho, ¿no? Buen perfume hoy día. El mismo que andabas trayendo el lunes. Sí, yo tengo. Puedo captar los aromas. Qué bueno que esté su olor acá en la radio y no otro.
2: Sí, qué bueno.
1: ¿Cómo va ese día miércoles? ¿Cansado? ¿Anda cansada? ¿Sin ánimo? ¿Estresado? ¿Estresada? Vamos, vamos, arriba el ánimo. Súbale el volumen a la radio.
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1: Los primeros minutos son saludables. Palabras al inicio. Recuerda, si tu audio dura más de 30 segundos, lo enviamos en modo Pac-Man. Y ya creo que tenemos audios de larga duración. Tenemos un audio de 2 minutos de nuevo. No se está reportando de esa forma. Con 2 minutos de audio.
2: 2 minutos.
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1: Vamos con los audios de 5 segundos. Audio breve. 5 segundos para que nos saludemos en los primeros minutos de este miércoles. Ok.
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0: Buena radio.
1: En 5 segundos uno puede decir muchas cosas. ¿Qué puedes decir en 5 segundos tú, Toribio? Tu nombre. ¿Dónde estáis? ¿La temperatura? A ver, vamos a chequear. ¿Qué puede decir el público en solo 5 segundos?
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1: Es imposible esa misión, mi Brooklyn, con los audios que han llegado. Tenemos aquí uno de 40 segundos. 2 minutos, como te decía anteriormente. Vamos con los audios de 5 segundos. ¿Qué puede decir el público en 5 segundos?
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1: WhatsApp, ok.
0: 342-40-5220.
1: ¿Qué dice el público?
2: ¡Qué
1: rico! Vamos a chequear de inmediato. Audio breve. Vamos con los audios breves. Al tiro, Torino, tiene que ser de uno.
4: 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Tus audios pueden cambiar la rutina. O al menos sacarnos una sonrisa. 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Más 56-34-240-5220.
1: Tírate un...

0: estás?
1: Hola.
0: Hola. Esa voz conocida, esa voz. ¿Y qué hija, no? ¿Y qué hija? Eso es muy breve. Tenía 5 segundos para enviar el audio. Y lo enviaste en 1 segundo. Es como un audio de los ratoncitos.
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0: ¿Te sientes bien, amigo? ¿Estás bien? ¿O no, más o menos?
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5: Pipe. Saludos, Pipe. Junto a Teorillo. La mejor radio de FMK, me hace tanto bien.
6: Rubén, live in a place.
5: Me hace tanto bien. Buena, Pipe.
0: Saludos, amigo, un abrazo, bienvenido al turno. Faltó en la que te juiste. Siempre, bandera.
7: La que te juiste.
0: Saludos, mi panita, te quiero mucho.
8: Miércoles.
0: ¿Cómo dice que dijo?
8: Miércoles.
0: Nosotros estamos en el turno 3 de 4. Va quedando poco ya para cerrar la semana.
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9: Buena, Pipe, por acá el 388.1. Pasa a dejar los saluditos pertinentes.
0: Buen amigo.
9: Tuviste un temita, algo de los Beastie Boys. Ahí para pa alegrar la tarde.
0: Vamos a Brooklyn, vamos a buscar algo de los Beastie Boys. Lo lanzamos cuando lo encontremos. No, los Pet Boys, los Beastie Boys. Saludos, Krusty, tanto tiempo, tantas lunas.
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0: Tantos inviernos sin escuchar la voz del pana. Buena.
10: Buena, amigosito. Saludos, Katemun City, aquí listos para las mejores horas de la noche.
0: ¡Eso! Esa es la motivación necesaria para enfrentar estas horas de radio. Tú sabes. Énfasis.
11: Buena, Galileo. Bendiciones
0: buena,
11: a todos.
0: Buena.
11: Un saludo a todos, a Don Chocha, a los prepotentes, al Braulito, a todos, al Mojojojo, al Cabezón Vader, a la Mimía, a la Elenita, al Modelito Fujilejo, a Don Mauro, a todos, al Wilson, a cual. Aquí está el maestro. ¡Ah!

0: Los panaderos. Saludo atrasado para los panaderos. Ayer fue el día del panadero. Nico Sound, saludo para ti, amigo. Nos escuchamos ayer.
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0: ¿Los Venga Boys o no? ¿Los Backstreet Boys o los Beastie Boys?
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0: 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Bueno, bueno, los Pirinolis, ¿quién anda por acá? Pase.
2: Hola. Yo aquí, ¿quién allá?
0: Lucho Jara.
2: ¿Estás en vivo?
0: Lucho Jara aquí, amigo. Hola, ¿qué tal? Soy Lucho Jara.
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3: Pipe, pipe, un quizazo radial, por favor. Tenemos que ponerle bueno mañana hasta las 8 de la mañana. Oh, o sea, doble turno. Oh, gracias, gracias.
0: Jornada larga. Recibe el ultra quizazo radial. Pero más fuerte. Recibe el ultra quizazo radial. ¡Rígido! Ahí está, amigo, espero que te sirva. Tienes que recibirlo.
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0: Factor 90, los Venga Boys.
5: ¡Me hace
0: buscando los Beastie Boys, amigo! Buscándola. ¿Cómo dice que dijo? Buen ambiente radial. Gente bonita. Gente buena onda.

0: pasa súper rápido. No te vas a dar ni cuenta cuando ya estemos finalizando el turno. Así que a disfrutarlo. A disfrutar de la programación, ok, de tarde, noche.
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0: Pregúntale al JL malo. Panita quiere que nos quemos los viernes. No les basta estos individuos. Dura 5 horas, pues, amigo.
2: ¡Brígido!
0: No, no dura ni 2, ni 3, ni 4. 5 horas, madre. Buena, buena, los Pirinoli que andan por acá.
3: Hola, Luis Felipe. Hola.
0: Luis Felipe.
3: Pipeño del Flow.
0: No, Pipeño del Flow puede ser, amigo, pero Luis Felipe. No, yo no soy Luis Felipe, amigo. ¿Eh? Mi madre no me puso Lucho. Yo soy Felipe Andrés. Esos son mis dos nombres. Esos son los nombres que yo llevo en el carnet de identidad, amigo. ¿Eh? Te equivocaste. Devuélvete, que te pasaste. Para tu cumpleaños o para la Navidad te vamos a regalar una brújula, un mapa o un GPS para que te orientes. Ya, pero pues, una confusión, ¿eh? El panita, nuestro compañero, ¿eh? La maica es Luis Felipe. Yo soy Felipe Andrés, amigo. Ay, clarito.
3: Oye, ya que estáis del día 3 de 4, si mañana te pasáis de las 12, ¿haríais 5 de 5 o no?
0: Puede ser igual, puede ser igual. Entonces, toda la semana hacemos 5 de 5, hombre. Toda la semana andamos haciendo el 5 de 5, hombre. Siempre nos pasamos un par de minutos de regalo para los auditores. Sí, de repente. Ya que nadie se hace cargo por esas horas, por esos minutos.
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0: Nos hacemos responsables, ya que nadie se hace responsable, son minutos extra, mi Brooklyn.
5: Hola, Pipe, buenas tardes, la Pati de Quillota.
6: Hola.
5: 19 grados en Quillota, vamos a poder power.
0: 19.
5: Con FM, ok.
0: 19. El programa más disperso de Chile, amiga, lo de recién era solo un ejemplo. ¿Qué puedes decir en 5 segundos? Tu audio dura 8 segundos, ¿no? La temperatura es más raro, amiga, ya. Vaya a mojarse la carita, amiga. Hola, buenas.
7: Felipe, soy Emma. Oye, adivina qué. Ya es mi cumpleaños.
0: No.
7: Ya está todo decorado, ya llegaron los invitados. Así que nada, pues mi mamá va a estar subiendo las fotos a Instagram. Eso. ¡Eso va a caer! ¡Me haces tanto bien!
0: ¡Eso! Nuestra amiga Emma está de cumpleaños y le pidió a su mamá hacer un cumpleaños con temática de Chayanne. Elmer Figueroa está en el cumpleaños de Emma.
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0: Bonito. Le vamos a cantar el cumpleaños a la Emma. Al tiro. Saca la música. Saca la música.
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0: ¿Cómo que Felipe Antonio? No, yo soy Felipe Antonio. Nada que ver, bro. Pero córtala de otra forma, po. ¿Cómo cortáis la música así? ¡Qué rabia, oye! ¡Qué rabia! Emma, con mucho cariño, vamos a cantar el cumpleaños feliz. Gracias por ser una gran auditora desde que tenías como 3 años. La Emma se reporta desde que era pequeñita. Sí, po. ¡Ya vamos! ¡Que los cumplas! Vamos de nuevo.

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1: Ando con la garganta cerrada. 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
1: No me sobreexijas. Deja de ir a ecualizar el... Esta canción dice...

0: motivado, tío, ¿no?
1: ¡Estamos motivados! ¡Estamos motivados! Se nos fue el bloque y no sé en qué momento pasó todo esto, como que nos anduvimos pasando del horario.
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5: Todo listo para iniciar estos nuevos minutos al aire. Son exactamente las 7 de la tarde y 39 minutos.
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0: Daft Punk, one more time.
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0: Bueno, ese tema, Toribio. Avanzando en la programación imparable. Miércoles, ok.
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0: No, pues si el día del panadero fue ayer. Fue ayer el día del panadero. Vamos con los audios que no han salido, pero van a salir igual. Los primeros minutos son de palabras al inicio.
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4: Mi parte favorita de Factor 90 fue ver al Gabo ganarse la bolera, parecía Berro con dos colas.
0: El Gabo. Sí, se le va buenos pasos el Gabo, ¿ah? ¿Eh? Está para Chico Tecno oficial el panel. No, le aplicaba todo lo que es el paso electrizante. Paso eléctrico.
5: Buena, mi bueno muchacho.
6: Feliz cumpleaños, Emma. Saludos desde aquí, desde Arica.
0: Estará escuchando la Emma, ¿no? La Emma. O pusieron el playlist de Chayanne. Yo creo que deben estar con el playlist de Chayanne.
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0: En breve va la publicación en las redes sociales, en el Facebook, en el Instagram, para que te reportes. Vía escrita.
5: FM, ok.
0: ¿Qué más está con nosotros en el WhatsApp? Pase adelante.
4: El concurso. Tecno. Ganó el Gabo, se ganó la pulera. ¿Sí? Uy, estaba infinito feliz. Fue la mejor parte.
0: Fue la mejor parte. Gabo no se reportaba, ¿eh? No sé si andará en la ruta el panita. Le mandaba un saludo al ganador del Chico Tecno. Factor 90.
6: Muchachos, en el tema nacional, quiero uno de Crystal. Dubi. Ahí que la dejo.
0: Pero todavía no, amigo. Cuando habilitemos el tema nacional, usted puede solicitar recién su canción, pero mientras no salga el tema nacional, tranquilo.
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0: No sea tan ansioso, amigo, por favor.
7: La que te fuiste. Oye, me estoy yo, buena mi perro.
0: ¡Hola, Brooklyn!
7: ¡Peño del Flow! ¡Peño del Flow! ¡Saludos de acá! De la República Independiente de Copiapó.
0: ¡Copiapó!
7: Oye, reclamáis por 5 horas, pero a fin de mes no reclamáis nada, un pipeño.
0: ¿Cómo la han reclamado por 5 horas, amigo? ¿Eh? ¿Quiere que le mande el voucher? ¿Quiere que le mande ahí la liquidación, amigo? ¿Quiere que le mande la liquidación? Ay, no, pues aquí nadie ha reclamado. Solo yo especifiqué que el programa es de 5 horas. De larga duración, amigo. Imagínate cuando hacíamos el trasnoche, 8 horas. Nadie reclamaba. No, ahí andamos. Felices los madrugadores. Y ahora, en la soledad.
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0: La que se fue el panita.
7: La que te fuiste.
0: Va a mandar ahí el pantallazo. Buena, los

0: terminando el recorrido, oye, yo quería mandarle un chachazo radial a todos estos que están metidos en el taco y que quedan atravesados los cruces. No sean tan larris, pues.
1: Ansiosos. Esos son ansiosos, dicen, ah, si yo paso. Si igual paso, dicen los individuos. Y quedan ahí atravesados. Les gustan los bocinazos, parece, a esa gente. Le vamos a enviar un charchazo radial a todos los que se cruzan. Tres charchazos radiales ahí para todos los que se cruzan.
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0: desde Quilpué. Un saludo a todos los panaderos. Y FMOK, me hace tanto bien.
1: Mi Brooklyn, no teníamos el nombre de pila del pana, así que desde ahora en adelante es el Usain Bolt. Usted va a ser el Usain Bolt.
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1: Bautizado como el Usain Bolt.
3: Pipe, un saludo para Toribio y para ti.
1: Gracias, FMK,
3: me hace tanto bien. Desde acá, transporte público, desde Viña del Mar, escuchando la FMOK con los pasajeros. Un saludo a todos los que escuchan FMOK a lo largo de Chile.
1: Un gran abrazo para todos los pasajeros que están en sintonía de la radio, que te hace tanto bien.
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1: Se nos fue el bloque. Yo creo que alcanzamos una canción.

0: de Lego se nos fue el bloque. Mira la hora, oh. Mira la hora, ey, hoy.
1: Pirinoli, bajar a la radio.
0: Hola, manita, ¿cómo está? Ok, Adicto Junior, Pirinoli Junior, el amigo Dante. Amigo, ya no es necesario decir bajar el volumen, ya tenemos audio. Ya.
1: Bajar a la radio.
0: Ya lo tenemos, ya. Bajar a la radio.
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0: ¿Cómo te fue en el colegio, amigo Dante? Hoy, ¿cómo estuvo la escuelita? ¿No fuiste? ¿Cómo que no fuiste a clase hoy día?
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0: Acortando el miércoles. Vamos a la,
4: hola,
0: la pausa.
4: Desde acá de Punta Arenas, un saludo. Hola. De dos segundos nomás. Saludo al segundo Contreras que vive en Limache y al segundo Aravena que vive en Quillota.

0: Amigo, el mensaje duró 15 segundos. ¿Cómo que 2 segundos? Saludos para todos los panitas de nuestro compa.
1: Ahí le ponía, bueno, Pipeño Andrés, en esta noche, y ahora también.
0: Mi bro, toda la vida uno le ha puesto bueno.
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0: 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Si no le pongo bueno, me dedicaría a otra cosa, vos ponete. Estaría haciendo otra cosa, vos. Vamos, Toribio, al corte, ¿eh? Vamos al corte, quédese por ahí. En breve continuamos acortando la jornada.
3: Perrea, perrea.
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